0: Lluviosa, qué rico, ¿no? Definitivamente, siempre digo, Dios sabe lo que hace y el momento que lo hace, porque vaya calorón que estábamos sintiendo, ¿no? De esos que te sofocan, que te cansan, y mira, dijo, no, ya, it's too much, vamos con la lluviecita, y se hizo la lluvia, y qué rico. A mí, como dice la canción, esta tarde vi llover, vi gente correr, y no estabas tú. Qué feo canto, ¿verdad, de Dios? Pero bueno, con harto sentimiento, eso sí. Oiga, la línea telefónica está disponible a través de WhatsApp para que te pongas en contacto a través del código exacto 322-131-9121, así como también la línea directa cabina 322-225-5732. El día de hoy estaremos platicando de Katy Perry y Justin Trudeau, que bueno, ya debutan como pareja oficial en el Festival de Tribeca. Y por otro lado, ya sabemos quién dará voz a Lily Pat en la película de Toy Story, y también te platicaré de más personajes animados que ha interpretado esta bonita voz. Y también tengo por acá Scooby-Doo Papá. Scooby-Doo El Origen presenta su primer avance y ya desató un intenso debate entre los fans. Con esto y más estaremos juntos compartiendo en esta primera hora de Dulce en Exa. Arrancamos con música y esto viene a cargo de quién, cuéntamelo, mi querido DJ. Es de Kygo con Heaven on Your Mind. 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

0: Ya estamos de regreso, son las 6 de la tarde con 15 minutos, el tiempo exacto, aquí en Puerto Vallarta. Oigan, ¿y quién anda viendo fireworks? ¿Quién anda viendo justamente estos juegos artificiales con tanto amor? Es Katy Perry. Déjenme platicarles que, bueno, la escena internacional fue testigo de un momento histórico el pasado 8 de junio de este año, cuando la cantante estadounidense Katy Perry y Justin Trudeau hicieron su debut oficial como pareja en la alfombra roja. El encuentro tuvo lugar durante la apertura del Festival de Tribeca, esto en Nueva York, donde Katy presentó su película concierto Katy Perry, The Lifetime Tour Live from Paris. Ambos acapararon los reflectores al mostrarse sumamente afectuosos, intercambiando miradas cómplices y sonrisas ante la prensa internacional. Durante la sesión de preguntas y respuestas posterior al estreno, Katy no ocultó sus sentimientos y definió a Justin como el amor de mi vida. La artista explicó que tras completar su gira mundial, pues se siente en una etapa de mayor estabilidad emocional y equilibrio. Katy utilizó una emotiva metáfora para describir su relación, comparándose con un cometa arcoíris que vuela alto para que finalmente ha encontrado en Trudeau la ancla que la hace sentirse realmente completa. Y bueno, para la gala, la cantante lució un elegante vestido blanco vintage de la firma Levin, mientras que el político optó por un clásico smoking negro. Y aunque el debut oficial fue en el 2026, la historia de amor comenzó a gestarse a mediados del 2025. Los primeros rumores surgieron en julio de ese año, cuando fueron captados cenando en el restaurante Le Violon en Montreal y paseando por el parque Mount Royal. A finales del 25, la pareja fue fotografiada besándose en un yate en Santa Bárbara y celebrando el cumpleaños número 41 de la cantante en París. La relación se ha consolidado como con una fuerte integración familiar, involucrando a los tres hijos de Justin y a la hija de Katy, Daisy Dove. Incluso se ha reportado que Katy mantiene una excelente relación con Hap, quien es el hijo mayor del político, a quien suele darle consejos musicales. ¡Qué bonito! Recordemos, ¿no?, a Katy, cómo sufrió y cómo lloró cuando terminaron su relación, ¿no? Se le miraba que hay un documental donde se le ve, sí es Katy, ¿verdad? O la estoy confundiendo. Pero hay un documental donde está esta artista, así que llorando, y que la gente, sus agentes y la gente que está con ella acompañándole, su manager, no sabían si iba a poder continuar con el concierto. Y ella dijo, pues sí, déjenme un momentito en paz, pero de que puedo y lo saco adelante, lo hago. ¿Qué cosas tiene la vida y el amor? Nos vamos con algo de música, regresamos con más, 6:18. Esto viene a cargo de ¿quién, DJ? Dímelo ya, de Tate McRae, Revolving Door. 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
8: En 2010, Bono de YouTube adquirió una participación de 1.5% de Facebook. Se calcula que en la actualidad ese porcentaje tiene un valor de $100 millones.

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1: El nombre real del cantante urbano Ian Lucas es Daniel Osvaldo Martínez, y antes de dedicarse a la música, mostró interés en el teatro y en

0: Bien, pues Belinda confirmó su participación en la película Toy Story 5, donde la cantante de nueva cuenta demostrará su talento en el doblaje al darle voz y vida al personaje de Lily Pat, uniéndose a otras figuras como Bad Bunny y Bizarrap. Sin embargo, recordemos que esta no es la primera vez que la intérprete de Cactus da voz a un personaje animado, y aquí te voy a revelar en qué otras cintas ha participado la famosa cantante y actriz de 36 años. ¿Quién es Lily Pat? Lily Pat es una tableta inteligente que se ha convertido en el nuevo juguete favorito de Bonnie. Este personaje representa el papel de la tecnología en las nuevas generaciones, y esto causa una confusión y rivalidad entre los juguetes tradicionales como Woody y Buzz. Aunque de manera inicial se presenta como una posible rival para Jessie, la historia revela que sus verdaderas intenciones son unir a la familia. La cantante compartió el reto que ha significado para su carrera, y es que, bueno, debe transmitir ciertas emociones a una inteligencia artificial a la vez de darle su toque personal para crear esa cercanía con el público. Además de su carrera dentro de la música y de la actuación, la cantante de Luz sin Gravedad ha consolidado su trayectoria dentro del doblaje desde hace tiempo. La artista se abrió paso por este mundo demostrando su talento, así también como su versatilidad. Y aunque en los últimos días mucho se ha dicho de su participación como la voz de Lily Pat, aquí te voy a compartir todos los personajes animados en los que la famosa destacó con su doblaje en español. Recordemos a Poppy de Trolls, a Sunny Starkout de My Little Pony, Sarah Lavrov de Las Aventuras de Tadeo Jones, la princesa Pia de Desperaux, Un Pequeño Gran Héroe, la princesa Rosella de Barbie en La Princesa de los Animales. Sin duda, Belinda ha conseguido demostrar que su talento vocal no solo está presente en sus canciones, sino también dentro del doblaje de voz, ya que este año será parte de la película Toy Story 5, siendo, por supuesto, con esto un gran paso en su carrera. ¡Qué bonito! Ya queremos verla y escucharla, por supuesto. 6:41 de la tarde, quédate conmigo a través de la frecuencia exacta del 89.9. Esto que viene por acá es a cargo de Gail, por si las dudas, quédate conmigo. 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
2: 5 minutos para que nos den las 7 de la tarde y por supuesto con esto hacemos la pausa de la noche. Ya sabes que damos paso a los chicos de la caminera de 7 a 9, pero a las 9 de la noche yo amenazo con volver para continuar con más chismecitos y por supuesto con todo lo que tengo preparado para ti en la segunda hora de Dulce en Exa. Te quedas con Fran Evia, Fergay y Tania Rincón desde la Ciudad de México a través del 89.9 FM. Soy Dulce Palomera en todas partes. 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
1: Bienvenidos, bienvenidas a La Caminera a través de Exa FM. Hoy es martes 9 de junio. Estamos a horas de que arranque cierto evento que usted ya conoce. Mi nombre es Fran Evia.
2: ¿Cómo está? Buenas noches. Mi nombre es Fergay. Ya muy emocionados porque ya, para que ya arranque este evento que usted bien conoce ya. En un par de días, el 11 de junio, se va a estar llevando a cabo la inauguración. ¡Ay! México en contra de Sudáfrica. Y mucho extranjero ya vi. Yo hoy me vine caminando de ahí, de su casa hacia acá, hacia la estación, gracias. Y ya hay mucho extranjero en las calles, mi friend. Ya se está sintiendo la
3: mucha
2: fiebre.
3: Mucha gente de Haití, fíjate.
2: ¿De Haití?
3: Sí, ah, sí, mira. Pero de eso ya tiene años.
2: Ya llevan un rato.
3: Un saludo a usted que nos escucha, que viene
2: si
3: de allá.
2: Si me preguntas, ya son mexicanos.
3: Por supuesto, bienvenidos y bienvenidas. Así estamos completamente en vivo, son las 7 de la noche con 6 minutos, y hoy, a propósito, pues nomás de... Pues nomás,
2: está más para sacar un tema, para cotorrear.
3: Sí, de que México es un país cosmopolito.
2: Claro.
3: Tenemos tema del día, cosas mexicanas que no van a entender los extranjeros.
2: Ah, está bueno, oye. Por ejemplo, yo creo que no van a entender que si les dices ahorita, puede ser que no sea ahorita.
3: Claro. O sea, nunca, jamás.
2: A lo mejor nunca va a suceder.
3: Oye, ¿sí me regresas mi encendedor?
2: Sí, ahorita.
3: Y ya jamás volvió.
2: Ya no regresó.
3: Por ejemplo, si usted es extranjero, extranjera y nos está escuchando, tenga mucho cuidado con estas bebidas que muchas veces se pueden ver distribuidas en la vía pública, ¿no?
2: Sí.
3: Por lo general, es una botella que pareciera de una bebida de cola. Pero el sabor pareciese más como de piña,
2: sí,
3: de naranja, sí, mandarina, sí. En ocasiones. Tenga cuidado.
2: Así es. Y bueno, pues de eso se trata el tema del día. Cosas mexicanas que no van a entender los extranjeros, para que participen con nosotros en el tema del día a través de las líneas que tenemos aquí en Exa, las cuales son 55 51 66 38 49, terminación 50.

0: Nos puede llamar de cualquier lugar de la República para enlazarnos completamente en directo. En este momento estamos en el Valle de México, pero también nos escuchamos allá en Veracruz a través del 101.9, nos escuchamos en Chiapas a través del 98.5, en Monterrey, Nuevo León, 97.3 y en prácticamente toda la República, si usted le rasca, la verdad.
1: Sí, rásquele para darse cuenta que sí estamos en todos lados.
0: Y hablando de rascarle, si usted nos llama de donde sea que nos llame, cotorreamos un ratito y todo sale bien, le vamos a regalar pase doble para ver a estos que sí le rascan. ¡Caifanes!
1: Ahora sí se te hizo, Fran.
0: ¡Caifanes! ¡Van a poner Caifanes!
1: El primero de julio van a estar en el estadio GNP, así que tenemos pase doble para que vayan a ver a Caifanes. Y además tenemos hoy una entrevista que a mí me emociona mucho, mi querido Fran. Uh-huh. Va a estar con nosotros ni más ni menos que Esteban Macías, que se ha vuelto un periodista polémico.
0: Claro, que además ha tenido como que varias fases en su carrera y siempre ha ostentado este lugar tan privilegiado en la prensa especializada. Por ejemplo, una de las primeras coberturas de una película que hice, como que dije, órale, esto sí ya va en serio.
1: Ahí está cuando el maestro Macías.
0: Al maestro Macías, sí, a Oscar Uriel, tienen un pedigrí fuerte entre la prensa.
1: Así es, y vamos a platicar con Esteban Macías de su podcast, de sus chambas y por supuesto, pues de lo que ha generado con la polémica, ya que últimamente le ha gustado utilizar ropa de mujer.
0: Ah, caray. Bueno, pues es válido.
1: Es válido.
0: Mira, yo traigo, bueno.
1: Yo traigo tanga ahorita de mi esposa, es que, no encontré calzones, están ya todos rotos, cabrón.
0: Pues qué bueno que tienen la confianza y la comunicación. Sí.
1: Bueno, ella
0: es
1: no
0: muy
1: sabe.
0: Ah, ya veo.
1: Ella no sabe. Sí, igual ahorita la está buscando y dice, ¿dónde está mi calzón?
0: Claro. Y bueno, ojalá que no nos esté escuchando. Pues. También, hablando de chismecitos como este que se acaba de ventilar por parte de Fergay, tenemos chismecito rico con nuestra productora Karen Casillas. Y hay bastante que hablar, ¿eh?
1: Así es. Y también tenemos la gustadísima sección aquí en La Caminera, que es Me Soltó la Lengua con nosotros. Esta sección para que ustedes, camineros que nos están escuchando ahí en sus vehiculitos, se desahoguen de absolutamente lo que quieran a través de una línea secreta que nada más se las vamos a dar a línea ustedes secreta, para que nos manden su nota de voz y elaboren cualquier cosa que quieran comentar con nosotros aquí en el programa. La línea secreta es 55 32 32 10 49. Esta que es la
0: línea secreta de La Caminera.
1: Wow.
0: No la compartas. Como luego, un saludo si usted es operador de alguna plataforma, sí, ¿no? Máximo respeto, porque además nos escuchamos.
1: Nos escuchan, sí, saludos a todos.
0: Muchísimo en ese rubro. Me late mucho cuando traen esa voz de siguiente misión.
1: Sí, sí, sí.
0: Date la vuelta aquí. Sí. Aquí donde está la señora de las flores. Sí. Bien hecho.
1: Mientras vas escuchando. Eran las 3 de la noche, piloteaba mi nave.
0: Así es, felicidades a usted si trae todo el ambiente en su unidad. Y para continuar con el ambiente, ¿cómo te vendría este tema? Ni más ni menos que de la crema, Vicente Fernández y Alejandro Fernández.
1: Esto se llama El Rey y ustedes lo están escuchando en La Caminera a través de Exa 104.9. Son las 7:10 de la noche.
0: Bien hecho.
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4: ¿Recuerdas la última vez que te reíste tanto que te dolió la panza?
5: ¿O esa tarde en que comiste con toda tu familia y sin saber por qué sentiste que todo estaba bien en el mundo?
4: Eso que sentiste tiene nombre, tiene ciencia. Y aunque parezca increíble, se puede medir. Hoy hablamos de la felicidad. La Organización Mundial de la Salud dice que la felicidad no es solo una emoción bonita. Es un estado que causa bienestar, que alarga la vida y que nos protege frente al estrés, la depresión y los golpes duros que trae la existencia. La felicidad involucra emociones positivas que nos ayudan a mantener relaciones sociales y laborales más sanas. No es que los felices no tengan problemas, es que cuentan con herramientas emocionales para enfrentarlos sin quebrarse. Según el Informe Mundial de la Felicidad 2025, impulsado por la ONU y la Universidad de Oxford, México entró por primera vez al top 10 de los países más felices del planeta, en el lugar número 10 entre 147 naciones. Sí, lo escuchaste bien. El país que inventara el taco, la fiesta de 15 años y el no te preocupes, todo se arregla, resultó ser de los más felices del mundo. Y no es casualidad. Ese informe mide cosas como el ingreso, la salud, el apoyo social, la libertad, la generosidad y qué tan libre de corrupción se siente la gente. Pero los investigadores descubrieron algo que a los mexicanos no suena familiar.
6: Y por acá están saliendo las tostadas. Están los chiles, no pueden faltar los chiles porque si no. ¿Qué tenemos ahí, jóvenes?
4: Compartir la mesa con otros es uno de los factores que más felicidad genera. Comer acompañado, tener a alguien de confianza para los momentos difíciles, saber que no estás solo, eso que en México hacemos casi sin pensarlo, resulta ser oro puro para el bienestar. Ahora, la ciencia también se ha transformado. Durante décadas, la psicología se enfocó casi exclusivamente en estudiar lo que nos hace sufrir: las enfermedades mentales, la ansiedad, la tristeza profunda. Pero a finales del siglo XX surgió un nuevo enfoque llamado psicología positiva, que le dio la vuelta a la moneda y se atrevió a preguntar: ¿qué nos hace fuertes? ¿Qué nos hace convivir mejor? ¿Y qué experiencias nos llenan de sentido? Estos estudios también buscan identificar los obstáculos que nos impiden sentirnos bien y cómo superarlos para vivir en armonía. Y en México ya tenemos quien estudie esto de cerca. Desde 2018, la UNAM cuenta con un laboratorio de la felicidad, ubicado en el Centro Regional de Investigaciones Multidisciplinarias en Cuernavaca. Ahí se investiga cómo construir bienestar en escuelas, familias y comunidades. Trabajan con terapia del reencuentro, talleres de manejo de emociones y algo tan sencillo como revolucionario: promover el buen trato entre las personas. Cada persona construye su felicidad de manera distinta, sí, pero la ciencia ya nos confirmó un secreto que las abuelas de este país siempre supieron. La felicidad no está en tenerlo todo, sino en compartir lo que se tiene. Así que hoy, antes de dormir, manda ese mensaje, haz esa llamada, comparte esa cena. Porque ser feliz, más que un golpe de suerte, es un acto que se cultiva todos los días con los demás. Con información de Una Mirada a la Ciencia, publicación de la Dirección General de Divulgación de la Ciencia de la UNAM. Les saluda Mónica Genis.
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24: ¿Qué más extrañas de todo? O sea, digo, ahorita estás muy bien, estás en este
25: en
24: Chismorreo, perdón, en Multimedios, se me fue, sí. Una disculpa. Este, y de todo lo que hacías, ¿qué extrañas?
25: Yo creo que el estrés de los grandes eventos.
24: No, ¿cómo que? O sea,
25: de los eventos grandes. De
24: te hace falta el estrés, así.
25: O sea, el del producir un programa a la semana.
24: Okay.
25: Y que te regañen y que no llegaste al rating y que toda la junta con los eventos. Eso, la neta, no. Pero un proyecto así de unos Juegos Olímpicos, un mundial, una entrega del Oscar. Ahora que viene el mundial, que hay una cantidad de proyectos que se desarrollan. Tengo pendiente y sigo teniendo pendiente, algún día espero hacerlo, es narrar una inauguración de los Juegos Olímpicos.
24: Qué bueno.
26: Bueno, pues de ahí se desata tu otra pasión.
25: De ahí se desata.
26: De este gusto genuino de toda la vida por los deportes.
25: Exacto.
26: Y poder seguir en contacto con los deportes.
25: Y yo creo que como yo hay un montón, digo, que hay uno, tú sí trabajas muy cerca de los deportes, Fran, no sé qué tal.
24: Sí, soy más del fichapul.
25: Exacto, pero la neta es que hay muchos que nos dedicamos quizá a otras cosas, pero que nos encanta el deporte, y muchos, y yo me parece que se abrió una muy buena puerta a gente como Jan, como Faisy, como Sopitas, como Rulo.
24: Claro, claro.
25: ¿No? Que eran estos que empezaban a hablar desde el lado del fan, pero con conocimiento de causa, y la neta lo han hecho muy bien.
24: Bueno, ahora el caso de Patti Cantú, ¿no?
25: Que también ahora va a estar en un programa, ¿no?
24: Sí,
25: ¿sí? Entonces, lo padre de estas entrevistas en este podcast es descubrir ese lado, generalmente de los famosos que les gusta el deporte, porque también he llevado gente, atletas o comentaristas deportivos, que me hablan, pues, de qué películas, de qué conciertos. Por ejemplo, Martinoli está muy chistoso, porque él solo va a conciertos de pop en inglés por sus hijas.
24: Mira.
25: Se sabe el de Olivia Rodrigo y el del Taylor Swift. Sí, sí.
24: Ahí traen ahí buenos datos.
25: Sabrina Carpenter. Y todo eso.
26: Por sus hijas.
25: Por sus hijas. Entonces, de eso se trata tu otra pasión. Y ahorita terminamos cuarta temporada. Tenemos este episodio especial con Hugo Sánchez. Y
24: ¿ya salió? ¿Cuándo sale? Wow.
25: Sale hoy, justamente.
24: Hoy
25: tenemos el episodio especial de Hugo Sánchez, que es una entrevista más corta. Generalmente dura media hora el episodio y este dura 10 minutos. Uh-huh. Y ya retomando después del Mundial, la idea es regresar con la quinta temporada. Porque la neta, ahorita todo el foco es la Copa del Mundo.
24: Sí, claro.
25: Está complicado.
24: Sí.
25: Entonces ahí andamos. En tu otra pasión, a la cual ya.
24: Sí, ya vayan a ver mi episodio.
25: Eso.
26: Vamos a ver el tuyo.
25: Que te decían que el torradito.
24: El torradito, cuando juega en Pumas. El torradito. Sí. Está igualito, pues también era.
25: Torrado metió gol en Mundial.
24: Claro, sí. O sea, te ponías mucho
26: con protector solar.
24: Contra Ecuador.
25: Harto protector solar. Salía blanco.
24: Sí, de mimo.
25: Sí.
26: Se ponía blanco todo.
24: Hoy con nosotros en la caminera, la leyenda del periodismo, Esteban Macías. Y en este momento le vamos a hacer algunas preguntas súper trascendentales que vienen en este cofre lleno de preguntas súper trascendentales, que de hecho así se llama, dos puntos.
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24: El cofre de preguntas súper trascendentales en La Caminera. Le estoy haciendo ahí su escrambolé a todas estas preguntas súper trascendentales que le vamos a hacer a Esteban Macías a continuación. Ándale.
0: Tras.
24: Venga, Fran, sin miedo. De sin todos miedo. Los chismes que conoces de conocidas televisoras, ¿crees que son más los que has dicho o los que te vas a llevar a la tumba?
25: No, mucho más los que me voy a llevar a la tumba. Mucho más, por supuesto. Porque además, dentro del chisme, o sea, entre los perros hay razas.
24: Vámonos.
25: Ok. O sea, dentro del chisme hay chismes que puedes contar y hay chismes que no es que no puedas, no debes contar porque no te tienes que meter ahí. Fíjate, a mí me critican mucho de repente. Cuando en las redes sociales me empiezan a criticar, sobre todo del físico y de las cosas. Uh-huh. Y yo, la neta, les contesto, desde eres un dejo hasta, pues, ¿qué te importa? Pero lo que sí me queda claro es que hay cosas de las cuales no tenemos que opinar ni hablar.
24: Claro.
25: Y entonces me contesta, pero si te trabajas en un programa de chisme, sí, pero depende qué dices, qué cuentas, qué lado del chisme platicas. Y hay muchos que la neta ni quiero, ni debo, ni para qué. Entonces yo creo que van a ser más los que me voy a quedar callado.
24: ¿Y cómo discernir entre qué sí es objeto para hacer público y qué no?
25: Mira, digamos que hay 4 puntos básicos de los cuales nadie absolutamente debería de opinar. Uh-huh. El físico, con todo lo que conlleva el físico, las creencias, las preferencias y la identidad de género.
24: Okay.
25: Yo creo que de esas 4 cosas a todos francamente nos debe de valer gorro porque es algo muy individual.
24: Claro.
25: Y que cada quien lo haga y lo lleve y todo esto. Ahora bien, que sí, de entrada, pues si te dedicas al entretenimiento, pues tu parte profesional, y yo eso le digo a la gente, de mi trabajo critica lo que tú quieras, ¿eh? O sea, mi entrevista, cábatela como soy como conductor, todo eso, destrúyelo si quieres, porque eso es mi chamba y es pública. Uh-huh. Pero lo demás no es público. Ahora, si alguien hace una declaración así súper misógina o súper fuera de lugar o comete un acto que socialmente es reprobable, como golpear a alguien o robar, todas esas cosas son criticables, ¿no? De esas sí se puede hablar, que además ya se hicieron públicas, pero, o sea, de repente esto que gente saque del closet a otros, así, uh-huh, porque se le antoja, o ese tipo de cosas, a mí me parece, pues, como muy mal gusto.
26: Sí.
25: La neta.
26: Sí, de acuerdo.
24: Siguiente pregunta para Esteban Macías, y dice así, cuéntanos alguna anécdota con un famoso, famosa, nefasto, nefasta. No, ay, no. Wow. ¿Y cómo reaccionaste?
25: Fíjate, una muy buena que de empezar muy mal cambió para bien. Ajá. ¿Se acuerdan de Liam Neeson?
24: Sí. Ajá, claro.
25: Este actor de la de Taken, ¿no? El que...
24: Ajá. I will find you and I will kill you.
25: Ese güey, la neta, te sale bien. Así, la neta. Era la Taken 3. O sea, ya estaba hasta la madre el güey de estas películas. Y empezó a hacer mucho cine de acción porque la neta vivió un pasaje muy trágico en su vida. En un accidente murió su esposa. Y la neta estuvo bien gacho. El caso es que pusieron un cuate. No, creo que no iba con ella.
26: Ah, ya, ya, ya.
25: Pero y entonces pues él estaba como amargado en hacer las películas de acción para pagar la renta y listo. Y entonces estábamos en las entrevistas y ya estaba hasta el leta, se ve que está hasta el gorro. Y entonces entré y pues la clásica pregunta uno, la clásica pregunta dos, y era como muy monosilábico. Yes, no, no. Y de plano dije, pues ingesu, ya si me saca ni modo. Le dije, ¿no te gustan las entrevistas, verdad? Y yo así como que, no. ¿Por? Pues porque siempre me preguntan lo mismo, porque tengo que contestar lo mismo, porque tengo que estar aquí sentado y bla, bla, bla. Pero cuando me dijo esto de siempre me preguntan lo mismo, le dije, ¿no es igual que una toma en una película? Pues va a ser lo mismo, nada más que le vas a dar un tonito diferente. Y entonces como que ya empezó a girar.
24: Se soltó un poco.
25: Y se soltó un poco más. Y se dio cuenta que quizá iba por otro lado y ya empezamos a platicar. Y me dio una entrevista, la neta acabó siendo una entrevista bien padre. Lo que usé fue esa segunda mitad. Entonces sí, de un pasaje que no empieza bien, afortunadamente en este caso acabó.
24: Wow. Padre. Y creo que ahorita anda con esta Pamela Anderson, ¿sí?
25: Ya no.
26: Ah, ya no.
24: ¿Ya cortaron?
25: No, ya no.
24: ¿Qué pasó, Fran?
25: Pues fue? Es que parece que nomás fue lo que duró la campaña de la película.
26: No. ¿Cómo?
25: Sí.
24: Estaba planeada. Ojalá vuelvan.
25: Le dijo un día, ¿no te vas a dar una maquilladita? Ya ves que está en plan de...
24: Ah, exacto. No,
25: nada de producto. Exacto, screenera. Y qué padre, la neta. Qué
24: sí, buena onda. Sí, sí, sí.
26: Alicia Keys lo hizo también.
25: Igual. Sí. También un día dijo, no me vuelvo a poner nada, ¿va?
26: Sí. Qué rico.
24: Sí.
26: No, así sí, de... sí.
25: Ya vas, con esa cara que tienes.
26: Yo sería feliz no maquillándome.
25: O sea, pues ya.
26: No, pero entrarían así al foro a decir, estás brillando. No.
25: O sea, ese baby pretty face. Bueno, pero te puedes poner, por ejemplo, un... ¿qué? Algo sí para matar el brillo.
26: Matar
25: el
26: brillo.
0: Ándale, polvito de arroz.
25: Polvito de arroz bien chino.
0: A ver, justamente estamos hablando de los retos en la vida pública, la vida privada. A ti personalmente, ¿cómo te es enfrentar a los detractores que pueden llegar a tus redes sociales o pueden llegar a tus medios y que hablan de tu vida privada?
25: Ha sido un experimento bien interesante, la neta, ¿eh? Porque yo en realidad, pues, escándalos, nunca. O sea, creo que en mi vida salí una vez en TV Notas en un cuadrito de las rapiditas, así de... O sea, no, cero escándalos. Lo que ha sido un ejercicio interesante es medirle a la sociedad cómo está entre hombres y mujeres. Las mujeres son infinitamente más empáticas, son más apoyadoras, son más cariñosas. Los hombres, muchos, o sea, de los comentarios más así estúpidos que me llegan, burlones son de hombres. Y además que dices, güey, a ver si les contesto, ya viste tu foto de perfil, güey.
0: Claro.
25: No me rompas, ¿no? Está.
0: Sí, que con qué cara.
25: Con qué cara das tu chistecito. Y además se sienten muy caraditos, ¿no? O sea, el hombre generalmente tendemos a hacernos el chistosito. Entonces eso ha sido un ejercicio bien padre. Y luego yo hubiese pensado que gente más joven sería como más relajado, le valdría gorro o lo que sea. Y no, fíjate, hay de todo. O sea, sí hay quizá gente ya más grande que pues no entiende, pero le vale gorro.
0: Ajá.
25: Pero sí mucha gente joven que sigue con estos mismos pensamientos cuadrados de cómo, ¿no? ¿Por qué te vas a poner aretes? ¿Por qué te...? ¿Y qué dice tu novia? Son amigas, ¿no? O sea, de verdad, una cantidad de comentarios estúpidos que ha sido un ejercicio interesante. Y sí he tratado, a través del chismorreo y también de mis redes, de pues de intentar promover un respeto hacia estas cuatro cosas que te digo, que no hay que opinar, la neta. Por lo demás, pues lo podemos platicar. Y además, si la pregunta viene en buena lid, pues también lo puedes platicar, pero cuando se nota el objetivo de atacar, de burlarse, pues mira, mejor hacerse a un lado. Pero sí trato de contestarles, ¿eh? O sea, no me dejo. O sea, este rollo de que, ¿cómo le contestas a tu público? Me vale gorro, esa persona no quiero que sea mi público.
26: Esteban, gracias como siempre. Invita a toda la gente a que andamos. No se pierda, porque hoy ya se estrena Tu Otra Pasión con Hugo Sánchez.
25: Es correcto, Tu Otra Pasión, así aparecemos en el canal de YouTube, Tu Otra Pasión MX. Así estamos en todas las redes y yo creo que se la van a pasar bien, porque sí hay cosas diferentes de la gente que conocen. Van a escuchar datos que quizá no sabían de alguien que se dedica a la música y le gusta el paracaidismo, o alguien que se dedica a conducir y le gusta otro deporte. Creo que está entretenido. Estamos en Instagram, en TikTok, en Spotify y pues el canal de YouTube. Y ahí andamos, los espero en Chismorreo, en Multimedios, en La Bola del 6. Y ahorita a ver si entran a mis redes. Estoy haciendo una sección que se llama El Dato Oculto Mundialista, que es pues esos datos que no sabías de los 48 países que están invitados. Datos como que Croacia inventó la corbata, por ejemplo.
0: Wow. Dale, okay.
25: O qué significa baguette para los franceses. O
0: Curazao, ya llegamos a Curazao.
25: ¿Sabes?
0: No.
25: Está bien bonito lo de Curazao.
26: Primera vez en el Mundial.
25: Además, sí. Pero ¿por qué se llama Curazao? Porque los marinos españoles que llegaban enfermos de escorbuto a las islas, con tanta fruta que hay en Curazao, se curaban. Y entonces le empezaron a decir la isla de la curación. Ah, y eventualmente derivó. Wow. Esa es como la teoría más cercana.
0: Qué bonito.
26: Oye, vas a ser mi jefe de información, para el Mundial.
25: Tú dime, rana, y yo te mando todos los datos que
26: ya
25: quieras.
26: Ya, estoy muy lista. ¿Sí? Estoy muy lista.
25: Pues sí. Mira, ahí estamos en las redes, mi corner, y listo.
26: Oye, tengo tu teléfono.
0: Ahí me mandas un mensaje.
25: No, ya te mando a redes. También tienes mi corazón.
0: Ya lo bloqueaste.
26: Y no pagas renta.
25: Y pues ya deberías de pagar, reina, porque llevas muchos años ahí.
26: Pero está bien, lo cultivo.
25: Sí, lo cultivo, estoy de acuerdo.
26: Te queremos, Esteban, gracias por estar aquí.
25: Gracias.
0: Gracias.
26: Es tu casa.
25: Espero.
26: Mereces una parte 3.
25: Va.
0: Sí, regresa sí, pronto.
25: Bienvenido.
0: Sí, regresa a la mitad del mundial, a finales
25: si quieren,
0: de junio, y armamos acá una platiquita aquí
25: del mundial.
0: De lo que
26: juegue,
0: va pasando.
26: Juegue. Vamos con algo de música y seguimos en La Caminera.

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Y acá somos muy aficionados de la música, así que vamos a escuchar este tema a continuación para usted, que nos hace el favor de su presencia aquí en la caminera de Exa FM.

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2: Jalisco superó los 100,000 contratos de generación distribuida, un modelo mediante el cual personas, comercios y empresas producen electricidad, principalmente a través de paneles solares, mientras permanecen conectados a la red eléctrica. De acuerdo con la Secretaría de Desarrollo Energético Sustentable, esta cifra coloca a la entidad como líder nacional en este tipo de esquemas de generación de energía. La dependencia informó además que durante el último año este modelo registró un crecimiento del 16%. Actualmente, Jalisco concentra cerca del 17% de los contratos de interconexión del país y cuenta además con una capacidad instalada de 747 megawatts. Conforme a lo anunciado por autoridades estatales, se impulsa una estrategia para facilitar el acceso al financiamiento, arrendamientos, seguros y capacitación técnica especializada, particularmente para sectores productivos y empresas de mediana escala. La meta es ampliar el acceso a soluciones energéticas y fortalecer un modelo de desarrollo energético más competitivo y sustentable.
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14: Reconocieron a Alain Luna.
15: Es que esa voz es irreconocible.
14: Y entonces,
15: si aquí no nos ha sacado un pedillo.
14: Pero lo que más me llama la atención es que literal decían todo lo de la caminera.
15: ¿De
14: o sea,
15: verdad?
14: todo.
15: O sea, platicaste con ellos así de...
14: Sí. Órale. Yo como de chill, como... Sí, ah, soy la acompañante de él, ¿sabes?
15: Okay,
14: al incógnito. Y está,
15: para sacar
14: es muy
15: información.
14: Padre. Sí,
15: wow,
14: es
15: bien,
14: muy padre que siempre están ahí. Ojo, y también dicen, a veces no participo porque voy manejando. Oh, o
15: claro.
14: Cuando voy así, se enojan. Si escribo,
15: claro,
14: si
15: vas
14: si
15: en
14: llamo.
15: El... Ajá, justo.
14: Pero sí nos tocó. Entonces, saludos a todos los conductores de plataforma que también les gusta el chismecito, además de lo paranormal. Pero bueno, vamos a hablar de algo que pues no veíamos venir y pues es una predicción que se cumplió tal cual. Y
15: yo
14: es
15: creo que ni ellos lo veían venir, por las reacciones que ha habido.
16: ¿Qué pasó?
14: No, es la ruptura de Peso Pluma con Kenia.
15: Por favor, no me lo toquen, por favor.
14: Sí,
15: me pone muy triste.
14: Es lamentable y les digo que, o sea, yo la tenía, yo la tengo, la predicción en video en mi canal de YouTube.
15: Okay.
14: No vamos a mencionar quién lo dijo, por otras cosillas, pero ahí está.
15: ya quiero saber.
14: Ya sabes. Pero bueno.
15: Ya.
14: Ajá, entonces.
15: Unos pedidos,
14: sí, la ruptura se confirmó. Uh-huh. Y lo importante de todo esto es entender el panorama que están viviendo los dos artistas, porque por su lado la prensa le mete un lamentable golpe a Kenia Os con un micrófono en el cuello.
15: En la llegada ya en el aeropuerto.
14: Y a Peso Pluma pues lo han estado captando en el concierto.
15: ¿Lloró?
14: Y gritando así como
15: se
14: que
15: le está pasando muy mal,
14: como que la
15: cajeteó
14: y demás, pero ¿se acuerdan de ese Peso Pluma que veíamos que se agachaba en los escenarios y le hacía así a cosas,
15: Estaba...
14: No vamos a decir qué, pero le hacía así.
15: Como
14: ¿se acuerdan de esa época de Peso Pluma?
15: Pues es que bueno, aspiraciones de llegar a más.
16: Sí, y cuando eres un artista de esa magnitud, pues te lanzan flores.
15: Claro.
16: Y qué rico huelen las flores,
15: sí,
16: ¿no? Que
15: digas,
14: sí,
15: me voy a acercar.
14: Así.
15: Yo también las he olido
16: exacto.
15: Y huelen rico.
16: Pues sí, es que es lo que principalmente hace.
15: ¿Has olido el clavel negro?
16: La rosa esta.
15: Pero bueno, continuemos.
14: Ah, no, no es la de TikTok, ¿verdad?
15: No.
14: Una rosa. No, esto sucedió realmente que pues lo estamos viendo como que se está inclinando a ese lado oscuro donde acostumbrábamos a ver a Peso Pluma.
15: Uy.
14: por primera vez lanzan el comunicado.
16: Chico Malo, ¿no? Exacto. Esta fama que se hizo en algún momento.
14: Él en ningún momento con sus anteriores relaciones había publicado pues lineamientos o así de explicar de sí, terminamos la relación. En esta ocasión con Kenia pues lo hace seguramente porque pues es, los dos eran figuras públicas. Pero lo que me llama la atención es que hay un reportero que se llama Gabo Cuevas. Ajá, que sí, Gabo. Está diciendo que, tremendo, Gabo. Que algo pasó en un hospital y que podía, o sea, podría tratarse de un bebé que no se logró y que dejó sola a Kenia. También en otras declaraciones que da el mismo, comenta que Peso Pluma no puede pisar México como tal por cuestiones de seguridad y de rollos que trae con el gobierno. Entonces, liga esto a que no acompañó a Kenia en un momento difícil y que por eso se dio la ruptura. Otros dicen que la engañó y todos son, todo lo que hay en el marco son suposiciones. Ajá. Yo la verdad,
15: especulaciones, ¿no? No hay nada,
14: no hay nada concretado, ni creo que salga a la luz.
16: Claro, porque sí, el comunicado ya lo desplegaron.
14: Ya lo desplegaron y es de lo solamente de lo que van a hablar. Creo que van a tener más cuidado con Kenia, pues toda su oficina, porque sí considero que a pesar de esto que ya traía arrastrando, que la gente ya sabía más o menos que había un conflicto ahí con Peso Pluma, pues no la cuidaron como se debía. Y eso no quiere decir que la prensa no se esté pasando aún más de la raya, ¿no? Ya hemos visto que en menos de una semana lo que le pasó a Jerry Mua, ahora este golpe a Kenia Oz. Yo considero que tiene que haber un poco más de tacto al conseguir la nota.
15: Sí, sí, sí, es que el chacaleo luego se pone ahí cochinote en el aeropuerto, como que todo el mundo se atasca y quiere sacar la nota, y al final pues es Kenia Oz, o sea, lo que vaya a decir o lo que le logre sacar como reportero pues se va a convertir en algo que si hay quien lo logre, pues muy importante para en este caso el medio al que pertenece.
14: Y fíjense,
15: ¿no?
14: Que antes de señalar a la parte de la prensa, hace rato me dediqué a buscar a ver cómo es la prensa en España, o sea, en Madrid.
15: Son bien rudos también.
14: Son rudos, pero los acompañan sin aventarlos. Por ejemplo, estuve analizando que hace menos de 24 horas un reportero camina y sigue a Esther Espósito, por ejemplo, suben hasta unas escaleras eléctricas, y lo mejor de todo esto, porque lo tengo que decir así, jamás le están aventando la cámara, jamás le está acercando el micrófono a un grado de ya invadir su espacio personal.
15: Como buscando provocar,
14: sí,
15: ¿no?
14: Sí, entonces, aunque se ve parecido, no es lo mismo, y considero que aquí también pues tienen que pensar un poquito más en eso, y también pues el aeropuerto como que ayudar a sus usuarios, porque por algo pagas el TUA, ¿no? También, o sea, es una seguridad, claro, que tendrías que tener, si ya lo vemos así.
16: Sí. Híjole, sí, complicado, pues, para figuras públicas o no, que en ese momento están viajando. Usted, si es periodista y nos está escuchando, va a ser una semana complicada en los aeropuertos.
15: Sí, sí, sí.
16: No solo para el espectáculo, para los deportes.
15: Va a estar llegando gente muy, pues, muy famosa, ¿no? Uh-huh. Al aeropuerto. Exacto. Pues mucho deportista que viene de todo el mundo a este evento. Entonces, pues, seguramente va a haber mucho trabajo para todos estos reporteros. Entonces, busquemos que sea de la manera más pacífica, ¿no?
14: Sí, o que le pongan una zona y ya el artista que tenga que pasar por ahí, pues sea como un caminito donde el espacio personal no obstruya el trabajo.
15: Buena idea.
16: Sí, deberían de hacer algo así.
14: Sí, es que yo lo que estaba pensando, o sea, creo que vi mucho ficcionando, pero dije, a ver, si pagamos el TUA por el uso del piso del aeropuerto, es decir, que vas a tener seguridad de que te van a cuidar en todo momento, ¿estás de acuerdo?
16: La prensa ahí trabaja y ahí llevan años trabajando, o sea, no sería descabellado que hubiera un lugar designado para que ahí pudiera laborar la prensa.
15: Sí, sí, sí, sí.
14: Hasta un carril que comprendas que por ahí salen.
15: Que bueno, al final se lo van a pasar por el arco del carril.
16: Por el carril del triunfo.
14: Pero la iniciativa podría
15: estar
14: ahí.
15: Ahí está, la propuesta, ahí está.
14: Y bueno, por otro lado, hablemos de Niurka, que literal ella está apoyando ahora a Ángel Aguilar.
16: Órale, una alianza insospechada.
14: Sí, bueno, lo que comenta Niurka, para todos los que nos están escuchando, pues ella dice que hay miles de personas que han sido infieles, que han andado con un casado y demás, okay, sí. Y que se le hace injusto cómo se le ha estado tratando a la menor de los Aguilar. Entonces, okay, levanta la mano para que pare esto.
16: Oye, pero
14: y...
16: no es como un no me ayudes, compadre.
15: Que te eche flores.
16: Ya no voy a dejar que le digan así.
14: No, mamá, yo tiene la razón en todo, Fran.
16: No, sí, por supuesto que sí.
15: Mamá, yo, además los micrófonos están abiertos para ti, para que vengas pronto aquí a la caminera.
16: Es tu casa, mamá, yo. Si nos estás escuchando, la verdad es que te admiramos mucho en este programa y aquí te reconocemos como la gran figura del entretenimiento que eres.
14: TQM, mamá, yo. Ahora, lamentablemente vamos a hablar de un choque que sufrió Aaron Mercury.
15: Ah, sí, vi en su camioneta nueva, oye, bien cara.
14: No. Sí, la carísima de París. ¿No? Está bien. Ah, qué bueno. Yo no le vi ningún rasguño. Y es que lo mejor
16: ahorita
14: de
16: que
14: todo...
16: dijeron que la cara, dije, oye, no, pues sí, de eso vi.
15: En la cara no.
16: No, pero no. Qué bueno que está bien.
15: Oye, el otro día lo vi en el estreno de México 86 y está bien guapo, Aarón. Sigue bien guapo.
16: ¿Te acordaste, no?
14: Sigue bien guapo. ¿Sabes qué? Sí, sí. Cambió ahora que boxeó, como que la carita se le marcó
15: sí,
14: más, ¿no?
15: Oye, pues como es que se puso más, sí, más fit.
16: Ah, o sea, fue para bien, sí, la tranquisa.
14: Sí, sí, sí. Fue uno de los invitados de Natanael Cano para un lanzamiento que tuvo de una bebida.
16: Uy, qué chido.
14: Y estuvo ahí, entonces yo también lo vi como que dije, wow, o sea, qué globo.
15: Sí, se ve bien, se ve muy bien, la verdad, me saluda buena onda y así, lo esperamos pronto que venga también aquí,
16: sí,
15: a la cabina,
16: sí,
15: que
16: bienvenido.
15: Hace ratito no llega. Creo que alguna vez se enojó con Tania y conmigo, ¿no? Por algo que dijimos en el té caminero,
14: no.
15: Y no lo he podido platicar con él, porque la neta es que sí me cae muy bien el Aaron Mercury.
14: Creo que por unas notas que vio de
15: EXA. Sí, que ni siquiera nosotros sabíamos. Ajá. Sí, algo de EXA se enojó con y se enojó con Tania y conmigo como en particular, pero eso creo que ya se le olvidó, yo espero, sí, ¿no? Porque ya me
16: sí,
15: saludó.
16: Ya se le olvidó, ya confirmamos que ya se le olvidó.
15: Ya, porque sí me saludó buena onda.
16: Ah,
15: ¿verdad?
16: Qué
15: no
16: bueno,
15: me saludó
16: qué
15: como
16: bueno.
15: De... Sí. Entonces sí hay que invitarlo,
16: no,
15: para
16: y lo queremos
15: más,
16: mucho
15: pero,
16: y
15: sí,
16: aquí siempre hemos sido
14: yo ese día le dije y me dijo que todo bien, que sí venía, pero que cuadrara todo con Rodri.
16: Perfecto.
14: Entonces, con Ro vamos a cuadrar
16: bueno,
14: todo.
16: Bueno, que también
14: no me dijo
16: cuando
14: nada
16: guste,
14: de no,
16: que bien nos
14: la Tania o el Fer,
15: ya,
14: no me
15: que
14: dijo
15: ya
14: nada.
15: Me dijo, ya me dijo Mariana que ya se le olvidó porque nosotros lo apoyamos, porque sí te dijo, ¿no? Él,
14: sí te dijo, Marianita.
15: Sí, que sí lo dijo directo a Mariana.
16: ¿En serio?
15: ¿No? Porque lo apoyamos en la Casa de los Famosos.
16: Ah,
15: entonces
16: por supuesto.
15: Ahí, sí, a mí me cae muy bien y me parece que es un tipo que tiene un talento especial y ha aprovechado las oportunidades que se le ha dado.
14: Y se
15: en
14: te
15: el
14: hace
15: medio,
14: bonito.
15: La verdad, y aparte el güey está muy guapo. Muy guapo,
14: que
15: eso,
14: hay que
15: eso es lo más importante.
16: Pues la verdad es que sí es de reconocerse, ¿no?
14: Oigan,
16: la virtud.
14: Y puro accidente está sucediendo.
16: Ay, no.
14: Pasamos al siguiente y es que lamentablemente Frida Urbina sufre una caída. Pues ella estaba en Guerrero.
15: Frida Urbina, le dicen ahora.
14: Sí.
16: Ay, no, ojalá que todo bien con Frida.
14: Pues ya mejor, pero lamentablemente ella cae y pisó mal, tenía que pisar como en un tubo, pisa como a medias que era un vacío, se le dio la pierna, cae de una altura algo grande, pero pues obviamente había como colchoneta, ¿sabes? Como que hacía como una cuneta de colchonetas. Rápidamente entra la ambulancia por ella, le mandamos un saludo muy grande porque aparte hoy es su cumpleaños de Free.
16: Ay,
14: y pues no está del todo feliz hoy en su cumple, la verdad, como que él sí le bajoneó no poder estar en el proyecto, pero ella sabe que si
15: o sea,
14: se le cierra una puerta, se le abre una ventana.
15: Terminó para ella ya el proyecto, o sea, ¿cuál es lo que le dijeron del doctor?
14: Pues
15: que
14: está fracturada, pues, obviamente trae todo esto enyesado, anda en silla de ruedas.
15: Porque además yo la vi en sus redes, estaba preparando mucho para este proyecto de Guerreros, estaba
14: más
15: como muy feliz.
14: Más de 4 meses preparándose.
15: Sí, es que es bien riesgoso ese proyecto, he visto que mucha gente se termina lesionando, o sea, sí es peligroso.
14: Cayó muy feo, si tienen la oportunidad y no han visto estas imágenes, sí considero
15: no se pierdan,
14: que,
15: ay, caramba,
14: que lo tienen
15: hoy en la
14: que
15: noche,
14: ver.
15: No, con la caída.
14: Bueno, aquí en redes de EXA ya está el clip desde ayer para que lo puedan ver y las declaraciones que da Frida ante esto, ya está
15: pobre.
14: En casa descansando, literal, y pues le mandamos un abrazo.
15: Sí,
14: gigante.
15: Un abrazo a Frida.
14: Sí. Pues ahí, lo
15: oye,
14: es lo
15: qué
14: malo.
15: Buenas notas traes, oye.
16: Sí, muchas gracias por
14: bueno.
16: Chisme. Compartir. Me acordé ahorita de ay caramba.
15: ¿Te acuerdas de
16: pero
15: caramba?
16: Pues ya es TikTok, ¿no? O sea.
15: Pues sí, ya.
14: Sí.
16: Uy, en mis tiempos.
15: Pero era padrísimo ver.
16: Nos ponían en la tele
15: en
16: todos
15: Azteca,
16: esos videos.
15: En Azteca 7.
14: Y los
15: sonidos
14: que tenían, eran buenísimos.
15: Wow. Me encantaba
16: y caramba. Y era Bar Simpson, ¿no?
15: Sí, o sea, sí.
16: A mí
15: sí.
16: No me engañan, era Bar Simpson.
15: Sí, 100%. Oye, muchas gracias, Karen.
14: Gracias a ustedes. Oigan, en mis redes sociales estoy teniendo muchas entrevistas que estoy sacando el chisme ahí durísimo. Y por ejemplo, ahí ya pueden ver lo que Maggi opina acerca de la granja VIP.
16: Uy.
14: Sin, o sea,
16: se descoció, Maggi,
14: se descoció,
16: sí,
14: completamente. Alan Arrieta también ya está arriba, entonces ahí vayan a ver también todo el material que les estoy preparando de chismecito en arroba Karen Casillas y en YouTube, el lado B de la historia.
15: Muy bien, ahí te vamos a seguir.
14: Muchas gracias.
15: Felicidades,
14: chicos.
15: Karen.
14: Muchas gracias.
16: Pues hablando de chismecitos, le chismeamos a usted que La Caminera sigue y seguirá toda esta semana en la que se está celebrando la gran fiesta del fútbol.
14: De lejitos.
16: Ah, sí, de lejitos, lo vamos a ver porque no tenemos derechos de nada.
15: Nos lo puso de cerquita y no se veía bien.
16: Vamos a escuchar esto que se llama De Lejitos y regresamos para escucharnos de cerquita.
15: Claro.
16: Aquí en La Caminera.

0: que ya nos vamos.
1: Que ya nos vamos, nene. Que pues ya no tenemos que ir.
0: Pues ya va, mañas.
2: Ay, bueno. Gracias por acompañarnos. A usted que nos escucha.
3: Oye,
2: completamente
3: la
2: en directo.
3: Pasamos,
2: la verdad es que sí, ¿eh?
3: Qué buena la entrevista ahí con mi querido Esteban Macías.
2: Sí, se dejó ir.
3: Se dejó ir. Ahí nos platicó muchas cosas para que vayan a revisitar las entrevistas que tenemos en el canal de YouTube y también pues en todas las plataformas, en las redes sociales, ahí en los clips nos encuentran.
2: Exactamente. Y nos escucharemos aquí mañana. Recuerde extremar precauciones si va a disfrutar de conocida fiesta, sí, de conocido deporte.
3: Y si el jueves no tienen que salir, bueno, mañana todavía es miércoles, pero sí, si claro, el jueves no tienen que salir para nada,
2: pues yo mañana
3: no
2: me voy a ir a formar apenas.
3: Ya mañana, ya me voy desde a formar, mañana. Sí.
2: A ver si
3: razón
2: consigo.
3: Llévate una sillita o algo.
2: Me voy a formar a ver si consigo boleto ya, sí, ahorita.
3: Sí, claro.
2: Porque siempre el clásico de que si te sobran, que si te faltan. Y luego ya mientras más cerca, pues ya se van ahorcando ahí.
3: Sí. Oye, queremos invitar a Mamá New, a Niurka Marcos.
2: ¿En serio?
3: Mamá, te queremos invitar, Niurka, que vengas con nosotros aquí en La Caminera. Nos están grabando ahorita un video.
2: Sería
3: para que
2: un honor
3: le llegue a Mamá New. Mamá New, ve, por
2: bienvenida,
3: favor.
2: Bienvenida, es tu casa, Mamá New.
3: Te queremos mucho. Ahí está, el mensajito para
2: ojalá le llegue. Sí. Y ahora en este momento están metiendo ese mensaje a una botella que más adelante lanzaremos a alta mar en aras de que lo vea y lo escuche Mamá New, Niurka Marcos.
3: Exacto. Pues ya vámonos, Fran.
2: ¿Qué, ya?
3: Ya vámonos.
1: Bueno, ya no vamos. Pues vámonos, gracias a la producción.
3: Hasta mañana.
1: Bye.
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2: Mi querido Exa Lover, ya estamos de regreso en esta segunda hora de Dulce en Exa. Gracias a los chicos de La Caminera por dejarnos toda su vasta información y, por supuesto, darnos el espacio a través del 89.9 FM. Mi código exacto 322-131-9121 para que comiences a ponerte en contacto a través de nuestro WhatsApp o bien la línea directa a cabina 322-225-5732. Aquí arrancamos con esta segunda hora de Dulce en Exa cuando son ya las 9 de la noche con 3 minutos en todas partes.

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4: Ya estamos de regreso. 9:13 p.m. El tiempo exacto del clima son 29 grados. ¡Qué rico! Hoy sí se duerme y se duerme bastante agradable. ¿A poco no es cierto? Oigan, mi código exacto, comuníquense conmigo al 322-131-9121. Déjenme platicarles de este icónico gran danés y su pandilla están de regreso para una aventura que promete alejarse de lo convencional. Y es que Netflix lo vuelve a hacer y ha revelado los primeros detalles de Scooby-Doo Origins, una serie que no solo explorará el pasado misterioso S.A., sino que marcará un hito histórico al presentar por primera vez en la franquicia a un perro real interpretando al protagonista en lugar de usar una animación o un CGI. Y por supuesto, aquí en Exa te cuento todos los secretos detrás de la producción grabada en Atlanta. Scooby-Doo, el origen, se aleja del tono cómico tradicional para apostar por una reinterpretación de terror moderno y suspenso psicológico. La trama funciona como una precuela ambientada en el último verano de los protagonistas en el campamento Ruby Spears. La historia sigue a unos jóvenes, Shaggy y Daphne, amigos de la infancia, quienes se ven envueltos en un inquietante misterioso tras encontrar a un cachorro de gran danés perdido que parece haber sido testigo de un asesinato sobrenatural. A diferencia de la fórmula clásica del monstruo, que es un humano disfrazado, bueno, pues esta versión sugiere peligros reales y secretos oscuros que amenazan justamente con salir a la luz mientras el grupo, que incluye a la científica Velma y al recién llegado Fred, intenta resolver su primer caso juntos. Uno de los puntos más comentados es el reparto de primer nivel que Netflix pues ha reunido para dar vida a los investigadores adolescentes. El elenco principal está conformado por McKenna Grace como Daphne Blake, Tanner Hogan como Shaggy Rogers, Abby Ryder-Fortson como Velma Dinkley y Maxwell Jenkins como Fred Jones. Sin duda, la gran sorpresa es la elección de un perro real, un gran danés, para el papel de Scooby-Doo. Aunque Netflix mantiene en secreto el nombre y la edad de la estrella canina, se rumora que el actor Paul Walter Hauser podría prestar su voz para los icónicos sonidos del perro. La producción está bajo el mando de los showrunners Joseph Applebaum y Scott Rosenberg, con la dirección de Toby Hines, conocido como Black Mirror y Andor. Esto para el episodio piloto. Así que ya lo saben, a todos los amantes y que gustan de Scooby-Doo, ya tienen su Scooby-Doo de carne y hueso. Vamos a continuar con más. Son ya las 9:16 en todas partes. 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
9: Algunos diseños de los zapatos que ha presentado Lady Gaga son creados por diseñadores como Kobe Levy, Alexander McQueen, Giorgio

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2: Ya estamos de regreso, 9:39 PM. Oigan, y vaya susto que nos dio Aaron Mercury, ¿no? Y es que, bueno, el chico alarmó a seguidores luego de verse involucrado, pues, en un aparatoso accidente de automovilístico. Fíjense que el ex participante de la Casa de los Famosos México compartió los detalles de esta situación a través de sus redes, mostrando, pues, la gravedad de un impacto que dejó su camioneta. Y aquí te voy a contar todo lo que se sabe sobre su accidente, ya que reveló que, pese a salir con lesiones menores, pues mostró los daños de su cochecito. El incidente sucedió mientras el influencer conducía de noche hacia su casa durante la noche de ayer 8 de junio. Según su propio relato, el choque fue resultado, pues, de una combinación de factores críticos como el pavimento mojado por las fuertes lluvias, el mal estado de sus llantas y un ligero exceso de velocidad. ¡Qué bárbaro, Mercury! Y bueno, el TikToker admitió haber ignorado, pues, las advertencias previas del sistema de su camioneta sobre el desgaste de los neumáticos y el intentar frenar en el asfalto húmedo, pues el vehículo se deslizó, derrapó sin control hasta impactarse pues en varias ocasiones contra una barda. Y luego de haber dado a conocer todo lo que había sucedido, el creador de contenido, bueno, compartió detalles de su estado de salud. Pese a lo aparatoso del impacto, pues él no resultó con fuertes golpes o con lesiones graves, ¿no? El influencer de 25 años informó que físicamente, pues, solo se lastimó la rodilla, aunque el susto fue significativo para su familia, especialmente para su mamá y su abuela, y además comentó que no recuerda algunas cosas de lo que pasó tras el impacto. Y es que, debido al golpe, se activó la bolsa de aire, con esto, pues, dejándolo desorientado. El accidente que sufrió Aarón preocupó tanto a sus seguidores como a su familia, y es que el artista, pues, mostró, ¿no?, estos fuertes daños que dejó el coche, pues, que se dejó ahí en esa camioneta tan bonita, que se me hace que es la que acababa de comprar, ¿no? Ay, sí, la cual recientemente había adquirido. Ay, Aaron Mercury, ya ves, eso te pasa. Ya viste, las llantas, el exceso de velocidad y el pavimento mojado, pues sí, era un accidente. Dios, lo bueno que estás bien, lo bueno que fueron daños materiales. Vamos a continuar con más, 9:42 PM en todas partes. 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
1: El segundo nombre del Pat Donald es Fauntleroy.
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0: Revista del consumidor. Radio.
1: ¿A poco no se te antoja algo fresco, acidito, con mariscos? Hoy utilizaremos camarón mexicano para nuestro platillo sabio, un orgullo de nuestra producción local que nos permite tener calidad y sabor los 365 días del año. Acompáñanos a preparar un aguachile de camarón con puré de camote.
0: Revista del consumidor. El camarón es uno de los productos pesqueros favoritos de las y los mexicanos, ya que además de que es delicioso, está disponible en el mercado durante todo el año. Además, nuestro país es el segundo mejor productor pesquero y acuícola de camarón en Latinoamérica, según un reporte de la Organización de las Naciones Unidas para la Alimentación y la Agricultura.
1: Su consumo aporta vitamina B12, B9 y B3, las cuales apoyan al metabolismo, al sistema nervioso y al sistema inmune. Sin duda es el candidato perfecto para el platillo sabio Profeco de este mes. Un delicioso aguachile de camarón con puré de camote. Una preparación fresca y con equilibrio de cítricos y picantes.
0: Atrévete a probar esta combinación gastronómica. Para esta receta necesitaremos los siguientes ingredientes: 500 gramos de camarón mediano o grande, sal, pimienta blanca molida, 120 mililitros de pulpa de maracuyá fresca, 180 mililitros de jugo de limón, un limón amarillo, jugo y ralladura, un pepino pelado, un chile serrano, un chile habanero pequeño, medio manojo de cilantro, 40 mililitros de aceite de oliva, una cucharadita de miel y una cucharadita de salsa de soya.
1: Para la parte dulce del platillo, el puré de camote, ocuparemos 280 gramos de camote naranja, 2 cucharadas de mantequilla sin sal, 2 cucharadas de crema para batir, una cucharadita de miel de abeja, sal, pimienta negra molida, una pizca de canela en polvo, una cucharadita de aceite de oliva, 2 cucharadas de nuez, 2 cucharadas de queso de cabra.
0: Y para el emplatado necesitamos una taza de cebolla morada fileteada, una taza de pepino en láminas finas, un cuarto de mango petacón en cubos pequeños, medio manojo de cilantro criollo, 2 cucharadas de ajonjolí negro tostado, semillas de maracuyá y tostadas horneadas.
1: Ya con nuestros ingredientes listos, empezaremos con la preparación del aguachile. Comenzamos limpiando y abriendo los camarones con un cuchillo pequeño en corte mariposa para retirar la víscera. Una vez limpios, los colocamos en un bowl y les espolvoreamos sal y pimienta blanca. Después, los refrigeramos. Mientras tanto, licuamos la pulpa de maracuyá fresca, el jugo de los limones y la ralladura, el pepino pelado, el chile serrano y el habanero, el cilantro, el aceite de oliva, la miel, la salsa de soya y salpimentamos al gusto. Colamos la mezcla parcialmente para conservar un poco de textura. Luego, la agregamos al bowl de los camarones. Revolvemos y los dejamos de 5 a 7 minutos.
0: Para la preparación del puré de camote, comenzamos lavando y secando los camotes. Los llevamos al horno enteros con aceite y sal a 180 grados Celsius durante 50 o 60 minutos. El camote debe quedarnos muy suave para poderle retirar la cáscara sin dificultad. Lo machacamos y lo colocamos en un recipiente para reservarlo. A fuego bajo, en una olla, agregamos mantequilla y la crema para batir. Apagamos la mezcla antes de que hierva. Integramos esta mezcla al camote machacado con movimientos de abajo hacia arriba. Luego incorporamos la canela, la miel, el queso de cabra, la nuez y salpimentamos al gusto. Antes de servir es muy importante integrar a nuestro aguachile el pepino, el mango y la cebolla.
1: Ahora sí, ya que tenemos ambas preparaciones listas, vamos al emplatado. En una tostada horneada, colocamos el puré de camote y el aguachile.
0: Terminamos con semillas de maracuyá, el cilantro, un poco de aceite de oliva y espolvoreamos el ajonjolí.
1: Ya tenemos listo nuestro aguachile de camarón. No olviden que el platillo sabio Profeco es fácil de preparar, tiene buen sabor, aporta un balance nutricional y rinde para varias porciones.
0: Anímense a prepararlo y cuéntenos en nuestras redes sociales cómo les quedó. Revista del Consumidor. 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
1: Gobierno de México.
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0: ¿Sabías qué?
1: Es un mito que tallar las puntas de los pepinos les quite lo amargo.
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1: Durante 3 años consecutivos, 2002, 2003 y 2004, DJ Tiesto fue considerado como el DJ número 1 del mundo por la afamada revista DJ Magazine.

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2: En abril del 2023, la banda The Cure visitó nuestro país, registrando en el Foro Sol uno de los conciertos más largos en la historia del rock, con una duración de más de 4 horas, incluyendo un setlist de 50 canciones.

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1: podemos consumir leche de cabra y ovejas?
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1: Cuando inició la música, el cantante Sabino quería hacerlo dentro del género del rock y al no tener buenos resultados, se inclinó por el hip hop.
2: Sabino, nena, pa, ¿de cuántos fue la inspiración para hacer un glow up? Sabino es como el vino y con los años se pone mejor. Sab hop en tu cara, mamón.
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1: Se estima que la gira 2023-2024 de Luis Miguel genere para el cantante más de $400 millones, siendo la gira más lucrativa en su carrera. ¡Vamos!

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0: La infidelidad ataca a hombres y mujeres por igual.
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0: Póngame la cumbia otra vez, por favor, que está buenísima.
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3: La historia de la canción Morena del cantante Feid está inspirada en una amiga del músico con la cual tuvo una pequeña aventura.

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1: Las siglas que ocupa el rapero argentino Tiago PZK hacen referencia al grupo con el cual inició en la música, pateando zonas.

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0: ¿Sabías qué?
1: Las tortugas marinas no pueden meterse en su caparazón.
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2: Gracias a un concierto de Soda Stereo que presenció a finales de la década de los 80, Daniel Gutiérrez, cantante de La Gusana Ciega, fue como se decidió dedicarse a la música.

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0: ¿Sabías qué?
1: Canadá es el país que más donas consume en el mundo.
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0: las curiosidades de tus artistas favoritos.
1: La letra de la canción Like a Rolling Stone, manuscrita por el propio Bob Dylan, se vendió en una subasta por 1.700.000 euros.

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0: Países Bajos es el lugar en donde más se utiliza la bicicleta.
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2: Dicho por la propia cantante Jimena Sariñana, se considera pésima conductora, ya que hasta el momento lleva más de 15 accidentes automovilísticos, todos de menor importancia. Sí.

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Las curiosidades de tus artistas favoritos. El vestido que utilizó en su boda la cantante Thalía con el productor Tommy Mottola pesaba más de 70 kilos. Fue confeccionado con perlas, hilos de plata y cristales Swarovski y fue inspirado en Carlota de Habsburgo.

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0: ¿Sabías que?
1: En la cima del Monte Everest hay Wi-Fi.
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2: De pequeña, la cantante Julieta Venegas tomó clases de ballet, pintura y música. Y en este último, desde los 8 años, comenzaría a tocar el piano.

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Las curiosidades de tus artistas favoritos. La batería que usa Eloín Corona, integrante de Moderatto, es considerada una de las más espectaculares dentro del rock, incluyendo 4 bombos, 4 pedales dobles zurdos, 4 tarolas, atriles de contratiempos, 4 rides, 4 crash y 4 toms de piso.

0: ¿Sabías qué?
1: Los loros pueden poner de 2 a 6 huevos.
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1: En 2010, durante un concierto, Lady Gaga lanzó una de sus zapatillas al público. En 2013, el zapato de color plata con tiras y de gran altura, diseñado por Giorgio Armani, salió en una subasta por la ridícula cantidad.

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1: Carlos Alberto Sánchez Uriol, mejor conocido como Carlos Adnes, también fue conocido como Sinoflow, y antes de dedicarse a la música, trabajó como creativo de publicidad.

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1: En 2010, Bono de YouTube adquirió una participación de 1.5% de Facebook. Se calcula que en la actualidad ese porcentaje tiene un valor de $100 millones.

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0: ¿Sabías qué?
1: El monte Everest se mueve 2 milímetros al año hacia el norte.
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2: El nombre real del cantante urbano Ian Lucas es Daniel Osvaldo Martínez, y antes de dedicarse a la música, mostró interés en el teatro y el baile.

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las curiosidades de tus artistas favoritos. Algunos diseños de los zapatos que ha presentado Lady Gaga son creados por diseñadores como Kobe Levy, Alexander McQueen, Giorgio Armani, Giuseppe

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0: ¿Sabías qué?
1: Edmund Hillary y Tenzing Norgay fueron los primeros en subir el Monte Everest en 1953.
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La diseñadora valenciana Pepa Salazar ha creado modelos para cantantes de la talla como Rosalía y Madonna. Esta última se comunicó con la modista a través de Instagram para solicitarle unas prendas.

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1: la infidelidad ataca a hombres y mujeres por igual?

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1: Durante 3 años consecutivos, 2002, 2003 y 2004, DJ Tiesto fue considerado como el DJ número 1 del mundo por la afamada revista DJ Magazine.

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1: En abril del 2023, la banda The Cure visitó nuestro país, registrando en el Foro Sol uno de los conciertos más largos en la historia del rock, con una duración de más de 4 horas, incluyendo un setlist de 50 canciones.
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0: las curiosidades de tus artistas favoritos. Cuando inició la música, el cantante Sabino quería hacerlo dentro del género del rock y al no tener buenos resultados, se inclinó por el hip hop.
1: Sabino, nena, pa, ¿de cuántos fui la inspiración para hacer un glow up? Sabino es como el vino y con

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2: La estrategia Somos Semillas de Paz rumbo al Mundial continuará su recorrido por distintos municipios de Jalisco del 15 al 19 de junio. De acuerdo con información del Centro de Prevención Social del Estado, las actividades llegarán a Degollado, Cihuatlán, Mezquití, La Huerta, Totatiche, Lagos de Moreno y Gómez Farías. La iniciativa está dirigida a niñas, niños, adolescentes y a sus familias, quienes podrán participar en actividades deportivas, artísticas, recreativas y de convivencia. Conforme lo anunciado por las autoridades, estas jornadas buscan promover valores como el respeto, la inclusión, el juego limpio y la cultura de paz mediante espacios de encuentro comunitario. Además de las actividades recreativas, el programa busca fortalecer la convivencia y la participación social en los municipios participantes. Los detalles de horarios y sedes podrán consultarse a través de las redes sociales de los ayuntamientos involucrados.
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0: ¿Sabías qué?
1: Los loros no hacen nidos, prefieren usar los agujeros.
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1: Se estima que la gira 2023-2024 de Luis Miguel genere para el cantante más de $400 millones, siendo la gira más lucrativa en su carrera.

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1: Con apenas 15 años de edad, el cantante mexicano Cristian Castro llegó a presentarse en el Festival OTI con la melodía 16.

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1: El segundo nombre del Pat Donald es Fauntleroy.
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1: La historia de la canción Morena del cantante Feid está inspirada en una amiga del músico con la cual tuvo una pequeña aventura amorosa.

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1: Las siglas que ocupa el rapero argentino Tiago PZK hacen referencia al grupo con el cual inició en la música, Pateando Zonas Crew.

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Mañanexos, buenos días Puerto Vallarta, buenos días el mundo entero, ¿cómo están? Yo soy Nayeli Gopar y te doy la más cordial bienvenida en esta cintura de semana. Hoy es miércoles 10 de junio del 2026 y estamos contentos de tenerte en esta mañana lluviosa desde Bahía de Banderas hasta Puerto Vallarta. La naturaleza, la lluvia, la montaña y todo nuestro paraíso se está vistiendo del mes de junio. Oigan, por cierto, mes de junio es un mes súper padre, un mes, además de que es mi cumpleaños, no solamente por eso es padre, sino que también es padre porque celebramos el Día del Papá, sí, el Día de los Padres, y tenemos grandes sorpresas aquí en el 89.9 FM, y por eso quiero que te quedes en compañía de la Estación Exacta. Hoy, ¿qué cintura de semana? Ya saben qué hay que hacer. A ver, cintura de semana, en este momento estás corriendo para arriba, para abajo, los niños, la escuela, pero lo que tienes que hacer en este momento es poner un alto, silencio, y poner las manos en la cintura. Si te la encontraste, muchas felicidades. Si no la encontraste, no te preocupes, porque la cintura en algún momento estuvo. Y si puedes encontrarla haciendo ejercicio, mucho mejor. Hoy que tenemos el 10 de junio, estamos en la cuenta regresiva de uno de los eventos más importantes que tenemos a nivel mundial, y es de fútbol. 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Cuando yo te lo indique, te tendrás que comunicar al 322-131-9121 o también al 322-225-5732. Espera las indicaciones y ¿qué te parece si comenzamos la Mañanexa? Ya vienen las efemérides, ya vienen las 9 de las 9, viene lo exagerado, viral, espectáculos y sobre todo mucha buena música. Mientras tanto, vámonos con No Doubt, quienes estuvieron el fin de semana en Las Vegas, en la esfera más grande del mundo. Esto es It's My Life de No Doubt. Yo soy Nayeli Gopar, en todas partes, ponte Mañanexa. ¡Bienvenido!

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3: Empezamos las efemérides del día de hoy. Hoy es miércoles 10 de junio del 2026 y por supuesto las efemérides no pueden pasar desapercibidas en La Mañanexa. Comenzamos. Día Internacional. Día Internacional para el Diálogo entre Civilizaciones. Proclamado por la Asamblea General de la ONU y promueve la tolerancia y solidaridad mundial. La tolerancia empieza con uno.

Pues, así es, y esto pasó en 1580. También te cuento que en México tenemos unas efemérides impresionantes, como por ejemplo la matanza del jueves de Corpus, o mejor llamado como el halconazo. 1971, una manifestación estudiantil en la Ciudad de México fue reprimida violentamente por el grupo paramilitar Los Halcones. Ah, no es novedad, ¿verdad? Dejando cerca de 120 víctimas. También un día como hoy, Día Nacional de la Lengua de Señas Mexicanas, se celebra oficialmente en esta fecha para reconocer a todas esas personas que han dejado patrimonio lingüístico nacional. Así es de que hoy es el Sign Language, o el lenguaje de señas. También el día como hoy se celebra la expulsión de Plutarco Elías Calles. En 1935, en una entrevista, detonó la ruptura política que culminó con el exilio del exmandatario por órdenes de Lázaro Cárdenas. Esto queda en la historia marcada de México. También un día como hoy, 10 de junio, llegada del Sinaía. En 1939, arribó a Puerto de Veracruz Cruz, el buque que transportaba a la primera gran oleada de refugiados de la Guerra Civil Española. Seguramente el abuelito de alguno de ustedes o de nosotros, o bisabuelito más bien, llegó por ahí. También un día como hoy, de un 10 de junio, fíjense que fue el fallecimiento de Alfredo Guati Rojo. ¿Quién es? Murió este célebre artista fundador del Museo Nacional de la Acuarela en el 2013. Esto se celebra en el ámbito de efemérides nacionales, pero te cuento que tenemos algunas efemérides curiosas, como la fundación de Alcohólicos Anónimos en 1935, Bill Wilson y Dr. Bob Smil, fundador de la organización Akron en Ohio. También es el homenaje de Marvel al Chapulín Colorado en el 2017. Un día como hoy, Marvel Comics introdujo el personaje Red Luftkus, inspirado en la obra de Roberto Gómez Bolaños, como el Chapulín Colorado. También en 1907, un día como hoy, 10 de junio, primeras fotos a color. Los hermanos Louis Auguste Lumière presentaron en París su invento al autocromo. O sea, tuvimos las primeras fotografías a color. ¡Qué emoción, ¿no? También un día como hoy nace Judy Garland. ¿Quién es ella? En 1922 nace esta legendaria actriz que interpretó Dorothy en El Mago de Oz. Ella fue la primera actriz que en la pantalla grande interpretó a este personaje. Así es de que, hablando de cumpleaños, yo tengo felicitaciones por aquí para Roberto de la Barrera, que está cumpliendo años el día de hoy, y dice: por favor, felicítame, cumplo 42 años y quiero que me cantes el que me cantes el Happy Birthday. ¡Claro que sí, Roberto! ¡Happy Birthday! Happy birthday to you, happy birthday to you, happy birthday, dear Roberto, happy birthday to you. Ahí está, de este ronco pecho que no canta nada bien, pero con todo el corazón desde la Mañanexa. Vamos a continuar con más música. Hoy en la Mañanexa te tengo muchas invitaciones para Toy Story, la premiere, Toy Story 5. Te tengo invitaciones también para que te vayas a ver a BTS en este gran concierto que viene desde el otro lado del mundo. Y además, te tengo invitaciones para que te vayas a ver el partido inaugural de este gran, pero gran evento de fútbol 2026. Vamos con música, regresamos con más. Yo soy Nayeli Gopar, en todas partes, Pontexa.

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Estamos de vuelta. Estamos de vuelta con más en la mañana Exa. 8:20.

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1: En donde quiera que te encuentres, ponte cómodo, pero ponte con La Mañanexa. Estamos transmitiendo en vivo y en directo desde la cabina naranja del 89.9 FM. ¿Saben dónde estamos ubicados? Justo en la esquina de la calle Mérida con la Francisco Villa, aquí en la colonia Versalles. Si quieres venir a felicitarnos, a saludarnos, a darnos un abrazo, a reclamar algún premio o lo que quieras, y hablando de premios, ¡ay! Te tengo buenas noticias. 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Pues entonces ponte bien al pendiente cuando te lo indique, para que me mandes un mensaje de audio al 322-131-9121 o me marques al teléfono local 322-225-5732. 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La frase exacta es: en todas partes, ponte exa cuando lo indique. 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Por supuesto, tu nombre, y que me digas qué boleto doble quieres para cualquiera de las transmisiones que Cinépolis Pitillal nos regala con cariño para La Mañanexa en exclusiva. 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Ahora sí, vámonos con música y regresamos con más aquí en La Mañanexa. Yo soy Nayeli Gopar, en todas partes.

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9: Ocho treinta y dos.

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1: Acabamos de escuchar a Arjona con La Mujer Que No Soñé Jamás. Este tipo de canciones en un día nublado, en una mañana de 26 grados en Puerto Vallarta, con probabilidades de precipitaciones de hasta el 60% y con una humedad del 91%, definitivamente quedan estas rolas. Esta canción me la pidió Frida Sofía, que se manifestó a través del 322-131-9121. Bonita canción de catálogo de los años, ¡uy! Hace muchísimos, como de los 90s, ¿no? Bueno, pues hablando de los 90s, yo te tengo algo interesante de qué hablar. Vamos a tener invitado aquí en cabina y vamos a hablar de un tema súper importante. ¿Alguna vez has escuchado que el cuerpo humano tiene dos cerebros? ¡Ajá! Y que se te quite de la mente todo lo que estás pensando. ¿Por qué? Porque el cuerpo humano no solamente tiene un cerebro, tiene dos, y de eso vamos a hablar aquí en La Mañana Nexa. Neuropatía entérica. ¿Alguna vez has tenido ese dolorcito estomacal? Vamos a hablar de esto y vamos a hablar de mucho más. Mientras tanto, vámonos con Taylor Swift, mandando saluditos a toda la gente que se encuentra en este momento en el malecón de Puerto Vallarta, abriendo ya los lugares para atender turistas, para atender locales y sobre todo a los que van a desayunar. Saludos a los restaurantes y a los desayunadores. Dice, hola, tengo una desayunadora aquí cerca del centro de Vallarta. Mándanos saludos, soy Doña Rosita. No saben que existo, pero estoy detrás de la cocina. Doña Rosita, usted es toda una reina porque nos da de comer todos los días. Vámonos con música. Que es Taylor Swift de Fade Out Ophelia. Lo escuchas aquí en La Mañana Nexa. Yo soy Nayeli Gopar. En todas partes, ponte

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0: 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Estamos de vuelta. Estamos de vuelta con más en La Mañanixa. Ocho 8:43.

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2: La salud es lo más importante cuando hablamos de nuestro cuerpo y de nuestra familia. Por eso, en la sección de Salud by Rapoj, tenemos invitado especial a nuestro doctor consentido Paul Telles, especialista en dolor, o mejor conocido como algólogo. ¿Cómo estás, doctor Paul Telles?
3: Muchas gracias. Buen día.
2: Bienvenido a este día lluvioso, pero bastante interesante. ¿Te gustan los días lluviosos, Doc?
3: Sí, porque son bastante cómodos, la verdad.
2: Sí, ¿verdad? Son así, bastante de todo. Bastante interesantes porque puede ser más romántico, puede ser, te puedes concentrar más si estás estudiando, trabajando. Puede ser, inspirador.
3: El cafecito sabe más bueno.
2: El cafecito, o sea, eso es todo. Doctor, hablando del cafecito y que sabe más bueno, fíjate que muchas veces todos los seres humanos, y digo todos, por lo menos los que yo conozco, que son un montón en estos montones de años que tengo también, y siempre tenemos temas estomacales. Pero también hemos escuchado la frase de decir, es que el cuerpo humano tiene dos cerebros, y luego nos quedamos ahí, ya no pensamos más allá, y de pronto podría ser que en algún momento alguien piense muy mexicano y puede tener algún albur en la cabeza, ¿no? También se vale, digo, ¿para qué decimos que no? Todos en la cabeza, claro. Nos pasó, y eso es lo bonito, la picardía mexicana, ¿verdad?
3: Por supuesto.
2: Pero bueno, esta sección es justamente de medicina. ¿Podrías hablarnos un poquito más de este tema que a lo mejor no sabemos, que nos hemos interesado, pero que en algún momento dado nos ha dado? Neuropatía entérica. ¿Qué es esto?
3: Sí, bueno, miren, este padecimiento es más que nada un problema del sistema nervioso entérico.
2: Okay.
3: Es por eso que decimos que tenemos dos cerebros. ¿Por qué? Porque pues vaya, los intestinos miden más de 20 metros. Si los estiras, por ejemplo.
2: ¿Cómo 20 metros? ¿Sí? Oye, para alguien chiquitito, yo tengo una prima que, bueno, de cintura mide 30 centímetros de diámetro.
3: Aún así, si lo estiras desde el esófago hasta el ano, vaya, básicamente, mide bastante.
2: Ok, bueno, y entonces, ¿qué es el sistema entérico, entonces?
3: Bueno, el sistema nervioso entérico, básicamente, es lo que llamamos un segundo cerebro. ¿Por qué? Porque, pues vaya, como es tan largo y tan grande el sistema entérico, que el cerebro por sí mismo, el cerebro normal que tenemos, ajá, en la cabeza, no puede con todo. Y es por eso que este sistema no es totalmente autónomo, sí depende del cerebro, por supuesto, ajá, pero sí también tiene cierta autonomía. Y estos, pues como cualquier otro, digamos, neurona, ajá, se puede lastimar.
2: Okay,
3: el problema es de que empieza a dar problemas de digestivos, de vómitos, de náuseas, de dolor. Y la gente, pues, ¿qué es a lo que piensa? Tengo gastritis, tengo úlcera, ¿sí?, tengo algún problema extra. Y
2: claro,
3: es algo no muy común. Que incluso los gastroenterólogos, no es porque no lo sepan, pero pues lo primero, pues obviamente es tratar lo más básico.
2: Claro, ahorita voy a hacer una pausa ahí justo, Doc, porque somos de una cultura de que todos los mitos o todas las... los remedios caseros que nos da la abuelita, que están fabulosos, ¿no? Muchas veces
3: claro,
2: los remedios caseros están muy atinados, y no porque lo inventemos nosotros, sino que viene ancestralmente. Pero hay una constante de que si nos duele el estómago, no, tienes colitis,
3: ah,
2: o tienes gastritis. Y entonces empezamos a meter una cosa a la boca que sea algún remedio casero que a lo mejor es natural y que dices me va a hacer bien, pero más allá de que te haga bien, te va a estimular otra parte de tu sistema, de tu aparato digestivo.
3: Sí, así es.
2: Doctor, hablando de ahorita que decías, así como cualquier otra neurona también puede fallar, entonces podremos decir que el estómago o el aparato digestivo tiene neuronas como tal,
3: por
2: o
3: supuesto,
2: funciona como tal.
3: Por supuesto, vaya, tenemos neuronas de pies a cabeza, incluso tenemos neuronas que pues para sentir, por ejemplo, cuando nos tocan el cabello.
2: Ok.
3: Eso es transmitido por una neurona. Y pues vaya, también el sistema entérico pues tiene un, como dije, un segundo cerebro, por así,
2: ajá,
3: decirlo, por el tamaño.
2: ¿Sí?
3: No porque funcione de manera autónoma,
2: okay,
3: sino por su tamaño.
2: Vamos a ir a un corte comercial y regresamos porque este tema está sumamente interesante. ¿Alguna vez habías escuchado que el estómago o el aparato digestivo es un segundo cerebro para el cuerpo humano? Si nunca habías escuchado de la neuropatía entérica o neuropatía intestinal, estamos hablando con el doctor Paul Telles, especialista en dolor, y que nos va a hablar de este padecimiento, también cuál es su tratamiento, su diagnóstico y más. Vamos a un corte comercial. 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
3: Potenza.
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1: Estamos de vuelta. Estamos de vuelta con más en La Mañanexa. Hablemos claro. La salud es lo más importante.
0: By Rapo. La salud es lo más importante y por eso invitamos en cabina de La Mañanexa al especialista del dolor. Él es algólogo y es el doctor Paul Telles y hoy estamos platicando de un tema que a lo mejor dices, ¿qué es eso? Nunca lo había escuchado, pero seguramente lo tienes más cercano el tema que otras cosas. Estamos hablando de neuropatía entérica. Doctor Paul Telles, ¿qué es y a qué se debe la neuropatía entérica?
3: Sí, bueno, la neuropatía entérica realmente se debe precisamente a como cualquier otra neuropatía. Es un daño neurológico del sistema neurológico de entérico, o sea, de todo el intestino.
0: Ok.
3: Que va desde el esófago hasta, pues, el intestino grueso. Uh-huh. Esto normalmente se diagnostica, es un diagnóstico de descarte. ¿Por qué? Porque, pues, obviamente, primeramente el gastroenterólogo te va a hacer una endoscopía, te va a hacer una colonoscopía, te va a sacar biopsias, uh-huh, te va a dar tratamiento. Pero, sin embargo, si persistes con dolor, y sobre todo punzante, que sientes que, o ardor incluso, que uno piensa que tiene gastritis, pero te tomas el omeprazol y no te surte efecto ni nada, uh-huh, y no te encuentran nada con los estudios, entonces ya te puedes ir a pensar, ok, puede ser una neuropatía entérica. Y esta se trata como cualquier otra neuropatía, con medicamentos que se llaman neuromoduladores.
0: Ok.
3: No son ni siquiera medicamentos que necesiten prescripción médica.
0: Ok.
3: Pero, simplemente inicias este tratamiento con los neuromoduladores y el paciente, pues, de manera prácticamente al siguiente día, ya reflejan una sensación de alivio.
0: Ok.
3: ¿Por qué? Porque ya no les duele el estómago, ya no sienten esos piquetes, ya no sienten ese ardor y dicen, ah, caray, pues, ¿qué pasó aquí?
0: Oye, doctor, te voy a preguntar algo interesante. ¿Por qué es la causa de esta neuropatía o por qué los nervios empiezan a involucrar? No lo sé, te pregunto. ¿Es un desgaste? ¿Es una alteración? ¿Es una alerta de alarma en el sistema nervioso? ¿Por qué ocurre esto? Porque me acabas de decir que si se fue haciendo descarte por un gastroenterólogo,
2: gastroenterólogo, a lo mejor es gastritis por come X cosa o por lo que sea. ¿Por qué empieza entonces a involucrarse el sistema nervioso en este tipo de padecimientos? ¿Viene de alguna enfermedad?
3: Sí, incluso puede ser, por ejemplo, los diabéticos, que los diabéticos es el paciente número uno que padece de neuropatías. Principalmente la neuropatía diabética, que se ve reflejada en los pies, pero no nada más se puede ver neuropatía periférica, también puede haber neuropatía en cualquier parte del cuerpo. ¿Por qué? Porque todo el cuerpo tiene neuronas. Okay. Y si se dañan, si se empiezan a dañar las neuronas del sistema entérico, pues es entonces cuando aparece esta neuropatía entérica, que pues como dije, pues no es difícil de diagnosticar, pero sí es de descarte.
2: Wow, está súper interesante. Ahora que mencionas lo del pie diabético o que tienen algunas heridas en los pies o en las extremidades inferiores, algunos diabéticos, ahora me hace sentido, Doc, el que yo he visto a diabéticos que les hacen curaciones en los pies y que son heridas bastante, bastante grandes y no sienten. Entonces nada. Lo mismo pasa, digo, de alguna manera, ¿no? Haciendo una analogía, lo mismo pasa en nuestro aparato digestivo.
3: Sí, es similar. La única diferencia es que, por ejemplo, el pie diabético, cuando ya no sientes, es porque las neuronas están completamente muertas.
2: Destruidas.
3: Ya no sientes nada. Puedes caminar incluso en fuego y no vas a sentir.
2: ¡Wow!
3: Pero, pues, hablando de la neuropatía entérica, pues, obviamente, las neuronas todavía siguen vivas y es por eso que transmiten la señal del dolor. Porque, como siempre hemos dicho, el dolor es una señal de que algo pasa.
2: Claro.
3: Y ya cuando te estudian el estómago, el intestino y no te encuentran nada físico como úlceras o que te descartan enfermedades, degenerativas o incluso genéticas como Crohn, CUSI, que son las más comunes, pues entonces ya inmediatamente puedes pensar, puede ser una neuropatía entérica.
2: ¡Wow! Está súper interesante.
3: Y ya esta no necesita ni omeprazol ni ningún otro medicamento como para la gastritis o colitis.
2: ¿Cuál sería entonces ahí la manera de tratarlo?
3: El tratamiento es como cualquier otra neuropatía, como dije, con neuromoduladores. El más común que se conoce es la pregabalina, que todo el mundo reconoce como Lírica.
2: Ajá, esa pregabalina que muchas veces dices, no te tomes eso porque te va a hacer mucho daño, o eso es para personas que tienen un tema mental, ¿no? O sea, la ignorancia hablando, por supuesto, exacto. La ignorancia hablando es así. Esta pregabalina evidentemente va directo a las neuronas, ¿correcto?
3: Sí, el trabajo de la pregabalina es precisamente hacer que la neurona transmita la información de manera correcta.
2: Ok, es una ayuda, como exacto. Decir, te mandamos algunos constructores o con algunos albañiles para que te
3: para
2: ayuden a
3: conseguir.
2: Sí, más o menos, sí. De una manera muy coloquial.
3: Exactamente.
2: Bueno, es que yo soy así muy lúdica, entonces a mí me tienes que decir con palabras que pueda entender.
3: No, claro.
2: Porque la medicina solamente es para aquellos que nacieron con esa capacidad de entendimiento científico y además tener mucha paciencia. Yo no sé decir, oye, hablando de paciencia, cuando tenemos algún dolor de estómago, nos sentimos inflamados. Y te voy a hablar desde la trinchera de mujer. Las mujeres siempre tenemos un tema de inflamación por la misma anatomía que tiene nuestro cuerpo, que tenemos el aparato reproductor, que tenemos nuestro aparato urinario, todo lo que tiene que ver también con la digestión, y padecemos de inflamación, generalmente, que no debería de ser, pero generalmente. Cuando tienes una neuropatía entérica, ya me dices que, bueno, los nervios son los que están hablando y se están destruyendo y empiezan a tener alguna reacción. Pero en la inflamación, el dolor, el sentirme, no sé si es correcto decirle constipada o incluso las evacuaciones son diferentes, ¿esto también puede ser un síntoma o se puede confundir con aquellas enfermedades gastrointestinales?
3: Sí, claro, por supuesto. Es por eso precisamente que se hace el diagnóstico de descarte. Te hacen biopsias por colonoscopía, por endoscopías, y si salen todo normal, pues entonces ya te tienes que ir a otra cosa. No te puedes quedar de que, pues todo te salió normal, todo está en la mente, vete al psiquiatra.
2: Sí, de hecho hay veces que, hay veces que sí, ¿no? Te dicen lo más común, ¿sabes qué? Tú todo está bien, todo es parte de tu imaginación, ¿no?
3: Tú tienes fibromialgia.
2: Sí. Oye, hablando de fibromialgia, que es un tema que lo vamos a poner en algún momento específico, pero bueno, vamos a hacer una introducción. ¿La fibromialgia le puedo dar a cualquier persona y a cualquier edad?
3: A cualquier persona y a cualquier edad, sí. Ya se está apareciendo fibromialgia en personas cada vez más jóvenes, precisamente por el estrés. Ya se ve que pues hay personas más jóvenes con este estrés por la escuela, este...
2: La misma sociedad, las redes sociales estresan, ¿eh?
8: El bullying,
2: las redes sociales y todo esto. Doc, es sumamente interesante lo que estamos hablando el día de hoy y me gustaría muchísimo de que las personas que están escuchando en este momento sienten que tienen algo relacionado no a su ficción, sino a su realidad y que quieren tener alguna cita o consulta contigo, ¿dónde se pueden comunicar?
3: 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Y me pueden encontrar en la Torre Médica de Diagnóstico en Avenida Francisco Villa, en el segundo piso, o en la Plaza Roble, que está por Nuevo Vallarta.
2: Algo importante que comentarles, el doctor Paul Telle siempre está muy disponible y muy dispuesto a atenderlos, incluso en horarios que regularmente, pues, algún otro profesional de la salud no lo toma, ¿no? Fines de semana hay veces que está el doctor trabajando.
3: El dolor no respeta día.
2: Exactamente, vale la pena mencionarlo y lo comento porque hay personas que siempre dejan en segundo plano la salud, pero a lo mejor es tu oportunidad para que por primera vez entiendas que tu salud es lo más importante. Hoy, hablando de esta neuropatía digestiva, ¿cuál sería tu conclusión y cuáles serían los consejos que tienes para aquellas personas que tienen algún tipo de síntoma?
3: Bueno, mi consejo para este tipo de personas, si ya te descartaron todo y te mandan al psicólogo, al psiquiatra, estás con tratamiento precisamente para esto, para estar tranquilo, pero aún persistes con inflamación, con dolor, con sensación de ardor, con problemas de evacuación, no constipación, pero sí puede haber constipación o diarrea. Uh-huh. Y pues vaya, todo, y esto no te está ayudando nada desde los medicamentos que te están dando, ni psiquiatra ni gastroenterólogo. Puedes acudir con el algólogo.
2: Uh-huh. Contigo.
3: Y se puede iniciar el tratamiento para una neuropatía entérica.
2: Okay.
3: Y podemos ver los resultados en 24 horas.
2: Así de fácil y así de rápido. No dejes pasar estos síntomas, no dejes pasar más tiempo. Tu calidad de vida es lo más importante. Tienes dolor de estómago, sabes que no, ni siquiera el omeprazol te hace como antes te hacía. Puede ser una neuropatía digestiva intestinal o una neuropatía
3: entérica,
2: mejor conocida en el mundo de la medicina. Yo te recomiendo ampliamente que visites al doctor Paul Telles, quien va a darte, obviamente, el tratamiento necesario. Una vez que lo visites y que le cuentes cuáles son tus síntomas, definitivamente te va a ayudar muchísimo para que mejores tu calidad de vida. Doctor Paul Telles, neuropatía digestiva o intestinal, el tema de hoy. Muchas gracias por tu conocimiento y por estar con nosotros. ¿Algo que quieras añadir?
3: No, gracias a ustedes, por la confianza, sobre todo. Y pues bueno, un saludo a mi esposa, que está descansando ahorita.
2: Está descansando la esposa y ella seguramente tiene una calidad de vida impresionante. Tener de cerca a un médico especialista en dolor es algo que debemos de tener todos, porque más allá de que tengas tus tratamientos con tu doctor especialista en cada uno de los tratamientos, el dolor es algo que debemos cuidar, porque el dolor es una alerta de que algo no está bien, y si no estás bien, no vas a poder tener absolutamente nada. Doc, muchas gracias por estar con nosotros. Nos vemos la próxima semana.
3: Gracias a ustedes.
2: Vámonos con música y regresamos con más. Yo soy Nayeli Gopar y estás escuchando La Mañana Exa.
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1: 9 de la mañana con 9 minutos, La Mañanexa, su sección de noticias nacionales, internacionales, locales y de espectáculos. Comenzamos a las 9 de la mañana con 9 minutos en las 9 de las 9 del 89.9. Adelante.
0: 1.
1: La presidenta Claudia Sheinbaum informa que se ha publicado un decreto en el Diario Oficial de la Federación que marca el próximo 11 de junio como día inhábil en oficinas públicas y privadas. Señala que el objetivo es que no haya tráfico durante la inauguración del Mundial.
0: 2.
1: Jimena Sariñana dará concierto gratuito en Puerto Vallarta durante Mundial 2026. La cantante Jimena Sariñana ofrecerá un concierto gratuito el próximo 4 de julio en Puerto Vallarta como parte de las actividades para el Mundial 2026, informó Lorena Martínez Ramírez, la directora general de la Agencia Estatal de Entretenimiento de Jalisco. Prevén que se realice en el Public Viewing, aunque sigue sin confirmarse.
0: 3.
1: Inauguración en riesgo. Convocan a mega marcha en la Ciudad de México el 11 de junio, o sea mañana, el día que se celebrará la inauguración del Mundial. En la marcha participarán madres buscadoras, campesinos, transportistas, maestros de la CENTE, pensionados, trabajadores de la salud, entre otros.
0: 5.
1: Denuncian fuga de agua potable sin atender desde hace 4 meses de la lija. De acuerdo con los reportes, la fuga se localiza en la parte posterior del recinto, donde considerablemente se realizaron eventos públicos. Habitantes señalaron que pese a que el lugar es frecuentado por autoridades municipales, incluso el alcalde Luis Munguía, el problema no ha sido resuelto.
0: 5.
1: Boris se degrada a depresión tropical, pero provocará lluvias intensas en el occidente y el sur del país. El gobierno de México informó que Boris se degradó a depresión tropical tras tocar tierras, sin embargo, continúa generando

0: y un funcionario del Departamento de Estado, quien habló bajo la condición de anonimato porque el programa aún no ha sido anunciado. Las embajadas y consulados en los que estará disponible el servicio aceleraron este, que se anunciará antes de que el programa entre en vigor. El programa piloto se extenderá hasta fin de año, pero podría prolongarse dependiendo de la demanda.
1: 7.
0: Ariana Grande vuelve a brillar sobre el escenario tras años de ausencia. Ariana Grande vivió un regreso muy especial en los escenarios. La cantante estadounidense arrancó oficialmente su gira Eternal Sunshine en Oakland, California, y tras la primera noche del tour, compartió un emotivo mensaje con sus seguidores, a quienes aseguró haber extrañado durante los años que permaneció alejada de las giras.
1: 8.
0: La niña futbolista. La canción de Julieta Venegas para el Mundial 2026 provoca gran polémica. La canción, impulsada por instituciones culturales del Gobierno de México, busca promover la inclusión y visibilizar los obstáculos que enfrentan las niñas y mujeres para participar en el fútbol. Sin embargo, el mensaje no fue recibido de forma unánime y rápidamente provocó reacciones encontradas entre usuarios y aficionados al deporte.
1: 9.
0: Presentan Vibra Jalisco, la fiesta que llevará el ambiente mundialista a todo el estado. Del 11 de junio al 19 de julio habrá conciertos, experiencias inmersivas, gastronomía y espacios familiares en distintas regiones de Jalisco. Los municipios de Guadalupe, Zapopan, Puerto Vallarta, Tequila, Chapala, Ajijic, Mazamitla, Lagos de Moreno, Tapalpa forman parte de la programación. Está la información más importante, y hablando del evento más importante de fútbol 2026, yo te tengo invitaciones para que te vayas a ver el partido de inauguración México contra Sudáfrica, y este es el momento para que me mandes tu mensaje de voz a través del 322-131-9121. Me digas la frase exacta en todas partes, ponte exa, tu nombre y por qué quieres ir a ver el partido inaugural de esto que es el evento más importante del fútbol del mundo mundial. Vamos con música, regresamos con más. Yo soy Nayeli Gopar, en todas partes, ponte.

0: Después del corte, continuamos con La Mañanexa.
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4: Nueve veintidós.

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1: Aquí estoy en la Mañanexa escuchando todos sus mensajes que me están mandando a través del 322-131-9121 y estoy recibiendo mensajes porque ustedes quieren las invitaciones especiales, cortesía de Cinépolis Pitillal y la Mañanexa para el partido inaugural que es el día de mañana a las 11:30 de la mañana para ver la inauguración, el partido, por supuesto, México contra Sudáfrica, y vamos a ver quién está de este lado. Si me dicen la frase exacta, su nombre, de dónde nos escuchan, sería como un adicional muy interesante, y el por qué quieren ir a ver el partido inaugural. Vamos a ver quién está en las líneas. Hola, buenos días. Hola.
2: Perdón, se me olvidó mandarte la frase.
1: Ah, caray.
2: Ponte ex en todas partes.
1: Eso.
2: Por favor, a ver si me mandas unos boletos para ver la inauguración del mundial.
1: Ok.
2: Repito, mi nombre, Cristian Pérez.
1: Cristian Pérez.
2: Y pues la idea es ver el partido en un lugar donde haya buen sonido, una gran pantalla y disfrutarlo de la mejor manera. Gracias, Nayeli, que tengas buen día.
1: Que tengas buen día, Cristian Pérez. Ya tienes tu invitación. Me dijo el nombre, la frase exacta. Sé, fíjense que recapacitó porque se había equivocado, había mandado un audio y luego lo borró porque no había dicho la frase exacta. Pero así como Cristian Pérez, tú puedes ganarte tus boletos dobles para que te vayas a ver la inauguración de este partido internacionalmente conocido por el fútbol. Vamos con música, y hablando de partidos, aunque el día está nublado y está un poco apapachador, ¿a poco no se te antoja ver a Shakira moviendo las caderas, bailando, cantando, Die, Die? ¿Qué significa vamos, vamos en una lengua africana? Vámonos directamente con Shakira, que nos canta uno de los tantos himnos que tenemos en el 2026 por el partido o los partidos más importantes de fútbol. Yo soy Nayeli Gopar, en todas partes, ¡ponte!

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1: ¡Hey! 9:35.

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2: Lo exagerado, una de las secciones favoritas del Morning Show de Exa 89.9 FM. Aquí en La Mañana Exa te damos datos completamente exagerados. ¿Alguna vez habías soñado con algún asistente doméstico que hiciera todo por ti, que no se quejara, que no tuvieras que pagar todos los días por ello? Aunque sí tuvieras que pagar inicialmente por ello. Bueno, pues te cuento que hay algo completamente exagerado. Esto se refiere al humanoide Neo. Y no es Neo el de Matrix, lo que es completamente exagerado es que existe Neo entre nosotros, y es específicamente una versión Neo Gamma desarrollado por la empresa de robótica OneX Technologies. Lo que es completamente exagerado es que este startup respalda por la inteligencia artificial OpenAI. La noticia sobre el éxito total de su preventa inicial, ¿de qué? De un asistente doméstico como humanoide, lo que es completamente exagerado. A principios de este mes de junio, resulta que Neo salió a la venta. Y lo que es completamente exagerado es que están completamente agotados los que salieron a la venta. La empresa abrió la preventa de su lote inicial de 10,000 unidades. O sea que 10,000 personas no quieren hacer el quehacer en su casa. Lo que es completamente exagerado porque fueron planificadas para su primer año de distribución comercial masiva. Y lo más exagerado es que en 5 días se agotaron estos humanoides llamados Neo y que te ayudan específicamente para el quehacer de la casa. Lo que es completamente exagerado es que barren, trapean, lavan ropa, te llevan las llaves hasta donde estés si es que las perdiste. Además, te asisten en cualquier tarea que tú le programes, que sean domésticas. Y lo que es completamente exagerado es que esto fue por una venta por cada uno de ellos de $20,000. Lo que es completamente exagerado es pensar que 10,000 personas en menos de 5 días compraron y agotaron el primer lote realizado. Algo que es completamente exagerado es que además de pagar los $20,000, tienen que inscribirse a una anualidad con una alternativa de pago y suscripción para estarle actualizando la memoria al robot de $500. Esto es algo completamente exagerado. Los primeros robots comenzarán a llegar de forma prioritaria a los hogares de los compradores que fueron 100% estadounidenses. ¿Quiere decir que lo exagerado es que a los gringos no les gusta hacer el quehacer de su casa? ¿O será que tienen el dinero para poder pagar completamente las actividades domésticas? Algo que es exagerado es que las entregas van a ser hasta fin de año y ellos tuvieron que desembolsar desde ahorita sus $20,000. ¡Qué bárbaros! ¡Qué bonito! Neo, bienvenido a los hogares de todos los americanos y veamos si llegan a México ahí por el 2026 ya no alcanzamos, para el 2029. Esto fue algo completamente exagerado. Oigan, ¿ustedes les gustaría tener a un asistente doméstico que sea robot, que sea un humanoide? Dicen que son suavecitos al tacto, que se mueven con una capacidad impresionante porque de hecho fueron hechos con una movilidad, especialmente en los dedos, muy similar al humano. Esto está realmente exagerado y la verdad es de que el precio no es muy asequible que digamos. Pero bueno, a la larga muchas amas de casa o amos de casa van a agradecer tener a Neo haciéndoles el quehacer diario para que cuando llegues como rey o como reina no tengas que lavar ni siquiera el plato que dejaste en la mañana para desayunar. Y hablando de desayunar, ¿ya desayunaron? 9:41. La Mañanexa continúa y yo te tengo música. Esto es Dance de Justice. Yo soy Nayeli Gopar, en todas partes, ponte Exa.

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4: De 46.

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1: Saludos a todos los que están en este momento manejando en sus automóviles. Saludos a Simón y Andrea que se están reportando directamente desde el Pitillal. Saludos para la gente que está manejando desde la Francisco Medina Ascencio hasta el centro de Puerto Vallarta y también viceversa, desde el centro de Vallarta hasta lo que es Las Juntas. Saludos para la gente que está en algún transporte público y para ti que eres uno de los conductores asignados, ya sea que estás en transporte público, que estés en Uber, que estés en alguna plataforma. No importa qué nombre tenga, o si eres taxista también un saludito para ti. Saludos para la gente que está llegando en este momento aquí a Colonia Versalles y que nos está visitando directamente a nuestras instalaciones de Exa 89.9 FM. 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En todas partes está Exa y por eso también quiero que en todas partes tengas un mensaje bien presente. 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Música, regresamos porque tenemos invitado especial antes de que se termine La Mañana Exa. Soy Nayeli Gopar, en todas partes, ponte.

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2: Exactamente, muchísimas gracias, Roger. Yo ya me tengo que despedir. El tiempo nos ha comido en el día de hoy en la Mañanexa. Es cintura de semana, nos faltan todavía algunos días para terminar la semana, pero ya es miércoles 10 de junio del 2026. Me tengo que despedir. Gracias, gracias, gracias a todos ustedes por dejarme entrar a sus oídos. Mi nombre es Nayeli Gopar. Los dejo con música y mañana nos escuchamos a la misma hora en la frecuencia exacta. Recuerden, les dejo un bonche de mi energía para que vibren naranja y aunque el día está nublado, termines la cintura de la semana con energía como yo, Nayeli Gopar. ¡Hasta mañana! ¡Gracias, gracias, gracias! En todas partes, Pontex.

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1: Iniciamos, buenos días, cuando son exactamente las 10 con 9 minutos de la mañana, en este día miércoles 10 de junio, en donde la nubosidad, la lluvia, esa lluvia constante ha permanecido, ha prevalecido desde el día de ayer hasta el día de hoy. Ha sido muy pequeña, pero constante, y lo constante es lo que se mantiene siempre fijo y que refresca, y la temperatura está muy agradable, aunque el calorcito de repente puede producir alguna sensación de humedad, pero ha refrescado a toda la bahía este clima.
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1: Recuerda que estamos hasta las 12 del mediodía disfrutando de buena música. Yo soy Chris Ferragut, estoy contigo con buena música, con buenos tips y al mismo tiempo darte tanta información alrededor de vialidad, que hay muchas cosas que están arreglando, que hay cosas que han desviado algunas calles, y pues es importante tenerlo muy presente para que sepas tomar qué avenida, qué calle y cuál sería la mejor opción.
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1: Hay que recordar que este socavón que se abrazó directamente a la altura después de Avenida México en dirección hacia el Pitillal, entre Grandes Lagos más bien, y sobre Prisciliano, está siendo reparado y pues está tomando una alternativa de doble vía la Avenida México en dirección hacia el Politécnico, en un tramo en donde todo lo que es la colonia Arboledas lo abraza completamente. Y también recordar que si vienes de Grandes Lagos, hay tramos todavía arreglándose en algunos temas de acueductos, y la desviación que están tomando todos es adentrándose por la colonia Arboledas para salir nuevamente a Avenida México. Son alternativas. La que venía también Prisciliano Sánchez, Politécnico, perdón, sigue siendo bastante concurrida, al mismo tiempo como Prisciliano en dirección hacia Francisco Medina Ascencio, en ambas direcciones. Entonces, las opciones pueden ser fluvial, que tome directamente hasta Avenida Ascencio, o fluvial, que tome directamente hasta Francisco Villa. Las gotas de lluvia no ha hecho ninguna elevación de cantidad de agua considerable, sino que más bien de que tengas la paciencia de la velocidad y al mismo tiempo en tu freno tengas mucho cuidado, porque recuerda que las primeras gotas de agua, siempre todo este producto que vamos dejando los coches en las carreteras, en la autopista, en las calles, comienza a ser ligeramente resbaloso. Entonces hay que tener esta pausa de freno con cautela.
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1: 10 con 12 minutos y estamos a muy pronto de poder estar todos gritando ¡Viva México! ¡Viva México! Y mexicanos al grito de guerra con este gran mundo futbolero. Así que bueno, seguimos aquí en este Wake Up. Yo soy Chris Ferragut, en todas partes Pontex 89.9, tu código exacto 322-130.

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Las curiosidades de tus artistas favoritos. La batería que usa Eloín Corona, integrante de Moderatto, es considerada una de las más espectaculares dentro del rock, incluyendo 4 bombos, 4 pedales dobles zurdos, 4 tarolas, atriles de contratiempos, 4 rides, 4 crash y 4 toms de piso.

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1: Paciencia, paciencia, son las 10 con 31 minutos de la mañana. Y en este día maravilloso, que definitivamente cuando nosotros queremos disfrutar Bahía Banderas y Puerto Vallarta, lo tenemos muy presente, sobre todo cuando el clima nos abraza de una manera increíble. Y la temperatura que estás teniendo en este momento es de 25 grados centígrados. La lluvia será constante durante todo el día, así durante todo el día, para que lo tengas bien presente, ¿va? Esta lluvia seguirá en la bahía durante prácticamente todo el día hasta el anochecer. Las posibles lluvias de hoy están dentro del 90%, jueves 80%, viernes 85%, sábado, o sea, prácticamente será un fin de semana bastante lluvioso, en donde todos tenemos que tener siempre ese paraguas y algún cortaviento, algún zapatito que nosotros nos pueda dar definitivamente una protección un poquito más certera.
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0: 10:42.
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4: El panda rojo y el leopardo de las nieves son parte de la fauna del Monte Everest.
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1: Ya son exactamente las 10:51 de la mañana en este miércoles 10 de junio, que seguro tú en este momento vas a estar pensando qué tengo que tener a la mano para poder disfrutar un día futbolero. Pues bueno, el clima primero va a ayudar muchísimo mañana, en el sentido de estar en casita disfrutando, tal vez en familia, y buscando 20.000 unas formas de poder disfrutarlo, y también al mismo tiempo buscar esas ricas botanas para poderlas disfrutar en familia. 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
1: 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Vamos a música y regresamos.

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1: En 2010, durante un concierto, Lady Gaga lanzó una de sus zapatillas al público. En 2013, el zapato de color plata con tiras y de gran altura, diseñado por Giorgio Armani, salió en una subasta por la ridícula cantidad

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1: Ya son exactamente las 11:04 de la mañana en este miércoles 10 de junio. 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

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Carlos Alberto Sánchez Uriol, mejor conocido como Carlos Sadness, también fue conocido como Sinoflow, y antes de dedicarse a la música, trabajó como creativo de publicidad.

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1: La mítica chaqueta de piel roja con líneas negras utilizada por Michael Jackson en el videoclip de Thriller fue subastada en 2019 por la cantidad de 1.600.000 euros.

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2: En 2010, Bono de YouTube adquirió una participación de 1.5% de Facebook. Se calcula que en la actualidad ese porcentaje tiene un valor de $100 millones.

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16: El nombre real del cantante urbano Ian Lucas es Daniel Osvaldo Martínez, y antes de dedicarse a la música, mostró interés en el teatro y

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Las curiosidades de tus artistas favoritos. Algunos diseños de los zapatos que ha presentado Lady Gaga son creados por diseñadores como Kobe Levy, Alexander McQueen, Giorgio Armani,

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0: Países Bajos es el lugar en donde más se utiliza la bicicleta.
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1: El Centro Estatal para la Cultura y las Artes de la Ribera mantiene una programación permanente para habitantes y visitantes de la región de

0: transmisión de lunes a sábado de 10 de la mañana a 6 de la tarde y los domingos de 10 de la mañana a 4 de la tarde. Conforme la programación vigente, el centro ofrece exposiciones, teatro, danza, música y actividades multidisciplinarias orientadas al fortalecimiento de la comunidad y al impulso del talento local. Entre las actividades permanentes se encuentran el taller de lectura para infancias los domingos de 12 a 1 de la tarde, el club de conversación en español los jueves al mediodía y el taller lectura amiga los miércoles a las 10 de la mañana. La cartelera completa puede consultarse en las redes sociales @ Cultura y Artes Rivera y @ Cultura Jalisco.
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1: La diseñadora valenciana Pepa Salazar ha creado modelos para cantantes de la talla como Rosalía y Madonna. Esta última se comunicó con la modista a través de Instagram para solicitarle unas prendas.

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1: Durante 3 años consecutivos, 2002, 2003 y 2004, DJ Tiesto fue considerado como el DJ número 1 del mundo por la afamada revista DJ Magazine.

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1: Las rosas contienen vitamina A, B, C, y.
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1: En abril del 2023, la banda The Cure visitó nuestro país, registrando en el Foro Sol uno de los conciertos más largos en la historia del rock, con una duración de más de 4 horas, incluyendo un setlist de 50 canciones.

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2: Cuando inició la música, el cantante Sabino quería hacerlo dentro del género del rock y al no tener buenos resultados, se inclinó por el hip hop.
3: 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Sabino es como el vino y con los años se pone mejor. 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

las curiosidades de tus artistas favoritos. La historia de la canción Morena, del cantante Feid, está inspirada en una amiga del músico con la cual tuvo una pequeña aventura amorosa.

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Las siglas que ocupa el rapero argentino Tiago PZK hacen referencia al grupo con el cual inició en la música, Pateando Zonas Crew.

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1: Gracias a un concierto de Soda Stereo que presenció a finales de la década de los 80, Daniel Gutiérrez, cantante de La Gusana Ciega, fue como se decidió dedicar

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1: La letra de la canción Like a Rolling Stone, manuscrita por el propio Bob Dylan, se vendió en una subasta por 1.700.000 euros.

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2: Dicho por la propia cantante Jimena Sariñana, se considera pésima conductora, ya que hasta el momento lleva más de 15 accidentes automovilísticos, todos de menor importancia. Sí.

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Las curiosidades de tus artistas favoritos. El vestido que utilizó en su boda la cantante Thalía con el productor Tommy Mottola pesaba más de 70 kilos. Fue confeccionado con perlas, hilos de plata y cristales Swarovski y fue inspirado en Carlota de Abel.

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1: De pequeña, la cantante Julieta Venegas tomó clases de ballet, pintura y música. Y en este último, desde los 8 años, comenzaría a tocar el piano.

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2: Mi querido Exalover, ¿cómo estás? Qué gusto poder acompañarte en esta rica tarde lluviosa, mojada, aquí en Puerto Vallarta. Pues sí, pero mojada, porque el agua moja definitivamente. Pero qué rico estar con ustedes en cabina, con el clima tan sabroso que hay en Puerto Vallarta. Y mira, con una deliciosa taza de café o con un té, o ya sabes qué, con un chocolatito de esos calientes espumosos y su respectiva rebanada de pan. ¿A poco no es cierto? Es por eso que los días lluviosos me gustan, pero no tanto, porque luego tengo que tomar café o tengo que tomar chocolate y pan, ¿no? Entonces, híjole. Pero bueno, vamos a hacer lo propio más adelante. Yo te invito a que tú hagas lo que decidas, pero si lo vas a hacer, mándame una foto a través de WhatsApp al 322-131-9121 y dame envidia de la buena, ¿no? El saber que tú sí puedes degustar de un rico cafecito o también de un buen chocolate calientito acá en Puerto Vallarta. Sé que me vas a decir que no hace frío, me queda claro, pero lo amerita esta tormentita sabrosa, ¿a poco no? 322-131-9121, el código exacto. Y también tengo la línea directa a cabina, que es el 322-225-5732. Si en estos momentos tú vas ahí en tu coche por las avenidas de Puerto Vallarta, te pido por favorcito que vayas con mucho cuidado, porque obviamente ya hay algunas zonas que comienzan, ¿no? Con esta lluvia que tenemos todo el bendito día lloviendo, pues ya comienzan a inundarse, algunas otras todavía pues están tranquilitas, pero sí es importante que vayan ustedes sin exceso de velocidad, que vayan tranquilos, porque lo importante, mis queridos Exalovers, ya lo saben, es que lleguemos con bien hasta nuestro